y en todos los distritos. Victoria Amazonense es una, pues, de las organizaciones regionales más fortificadas. Tiene 7 candidatos provinciales muy buenos. Por ejemplo, Héctor Requejo en Condorcanqui. De hecho, que va a ser un candidato de Polenda, ¿no? Héctor Requejo. Walter Flores en Bagua. José Luis Novoa Flores en Cubamba, ¿no? Y así, en todas las provincias, los 7 están bien representados. El día viernes hablaremos este temita un poquito más largo y nos vamos hasta el día viernes. Muchas gracias a todos los amigos que nos han visto.

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1: La hora exacta,
2: 7:19.

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4: La hora exacta: 7:32.
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0: Carlitos, el desayuno.
1: Lo hiciste bien. Lo estás haciendo bien.
2: Hola, papá. Hola, abuelo.
0: Hola.
3: Thank you.

0: aquí nos separamos.
1: Cuando veas a Harlin, pégale los tiros de mi
0: parte. Sí, acaba también con Fletcher.
2: Claro, les haremos picadillo, ¿verdad, Ben?
0: Sí, nos vemos en la cabaña.

Tenemos que conseguir la nómina.

0: Κίνηση.
1: Ni lo intente. Así me gusta. ¿Hay alguien más?
0: No.
1: Reza para que así sea.
2: No vendrá nadie. Estamos a punto de cerrar. Ben Thompson, ¿verdad?
1: Yo hago las preguntas. ¿Cómo se llama, amigo?
0: Holly. Ella es mi esposa. ¿Qué es lo que quiere?
1: Estaré aquí un rato. Siéntese con su esposa y tranquilo.

0: Díganos qué es lo que quiere.
1: En el pueblo hay un par de comisarios. Clyde Harding y Mark Fletcher. Pasé 6 años en una cárcel repugnante gracias a ellos. Quiero saldar cuentas.
2: Si en lo que usted está pensando es en una emboscada, no es muy prudente. Pueden verle al entrar. Harding y Fletcher vendrán enseguida.
1: Así es. Lo que quiero que piensen es que es pan conmigo. Quizá intenten detenerme sin peleas.

0: Es el comisario, Ben Thompson. Le vi a través de la ventana. Apuntaba a Holly y a su esposa en el bar.
1: Muy bien, David, vete a casa. Yo me encargo. No lo necesitas, Clay. No vendrás. Ya te dije que quiero a Thompson vivo. Nada más verte disparará.
2: Mark, esa no es la verdadera razón, ¿verdad?
1: Te espera un buen empleo en la capital. No permitiré que arriesgues el pescuezo.
2: Escucha, ya no me importa tanto ese empleo de oficinista.
1: Dijiste que hay más posibilidades si voy solo. Olvídalo.
2: Eso era antes de que se ocultase en el bar. Ahora no podrás detenerle por las buenas. Quiero estar presente cuando lo hagas.
1: Esta vez no, Clay. No quiero arriesgarme a que Thompson se ponga nervioso y mate a Holly y a su esposa.
2: No seas estúpido, Martin. Conozco a Thompson mucho mejor que tú. Le acompañará un pistolero como aquella última vez cuando me atacó en Santa Fe. No sé si podrás con los dos.
1: De acuerdo, vigila el corral. Si trae compañía, intentará robar caballos de refresco y podrás detenerle. No te acerques a la calle, quiero evitar un enfrentamiento.
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Mejor no mires, Clay. Es mi amigo. No pude hacer nada. La escopeta prácticamente le reventó. Sí.

0: ¿Dónde está Johnny?
1: Muerto.
0: ¿Qué pasó?
2: Nos cargamos a Fletcher, pero no dimos con Hardy. Johnny no consiguió salir.
1: Sí, pero a pesar de eso no salió tan mal.
2: Debimos quedarnos allí hasta dar con Hardy, ¿no es eso? Si lo hubiéramos hecho, no estaríamos aquí ahora.
1: ¿Y qué más da? Ahora que Fletcher ha muerto, Harding no va a dejar de perseguirnos hasta que nos encuentre.
2: No estoy seguro. Cuando compré los Winchester en Tucson, hablaban mucho de Harding. Según dicen, será el nuevo comisario indio. ¿Crees que dejará un cómodo empleo por perseguirnos?
1: Yo no esperaré para averiguarlo. Lo más sensato es salir para California esta noche.
2: Nos iremos a California cuando yo lo diga. Hay que hacer un trato con Delgadito y sus apaches. Nos pagarán bien esos Winchester. Si estás inquieto y quieres largarte, nada te retiene.
1: Yo quizá me largue. ¿Sin rencores?
2: Sin rencores.
3: Se pasa de la raya, Ben. ¿Cómo permites que te pisotee?
2: Pronto saldremos. Sabiendo que voy a matarle, no cuesta nada ser cortés.

0: cambiarás de opinión.
1: No.
0: Estás loco, Bill.
1: Fue una locura dejar solo a Mark Fletcher, si te refieres a eso.
0: Sabes perfectamente a qué me refiero. Fletcher murió cumpliendo su misión. ¿Por qué te sientes culpable?
1: Mientras Ben Thompson ande suelto, no puedo evitarlo.
0: ¿No quieres o no puedes?
1: No lo sé, creo que es lo mismo.
0: Para mí no. Mi padre y yo tiramos de muchos hilos en el Capitolio para conseguirte el empleo que querías. Para que vivas con gente decente y no con salvajes. Y ahora tú quieres abandonar.
1: Puede que te esté haciendo un favor y no te quieras dar cuenta.
0: No tienes por qué ir tú. No te conviertas en otro Ben Thompson. Y si ya lo ha detenido otro comisario, Clay, ¿qué harás? Puede que esté muerto.
1: Quizá. Cuando me entere, ya hablaremos.
0: No sé cómo pensé en casarme contigo. Solo eres un vulgar pistolero.
1: En el fondo, por distintas razones, todos somos algo vulgares.
0: Bien, te diré una cosa. Sales de aquí siendo comisario, pero procuraré que ya no seas comisario cuando vuelvas.

0: ¿Qué tal? ¿Cómo está?
1: ¿Cómo les va?
0: Por aquí todo bien, espero. Ja. Hace unos días dejamos atrás a unos apaches. No creo que pretendan cazarnos. ¿En qué puedo servirle?
1: Dígame, amigo, ¿ha visto alguno de estos hombres?
0: Sí, señor. Esos valientes intentaron pillarnos, ¿a que sí, Sam?
2: Sí.
0: Así son las cosas, comisario. La compañía creó este servicio. Van a sufrir. Acabaron con el trasero agujereado. Este tipo me suena. Debió verlos llenos de agujeros. Hasta en la ropa interior. ¿Dónde vimos este tipo, Sam? No se me olvida una cara casi nunca.
1: No importa. Tranquilo. Tengo todo el día.
0: No meta prisas. Déjame pensar.
1: ¿Puedo rellenarla?
0: Ya está. Les dimos agua en el cruce del arroyo seco hace unos días, antes de la escaramuza con los apaches. ¿Qué te ocurre, Sam? ¿No recuerdas nada?
2: Recuerdo a la guapa que le acompañaba.
0: Tú, preciosa, ¿verdad?
1: ¿Una mujer? ¿Seguro?
0: Jamás olvido una cara, sobre todo si les hago un favor.
1: ¿Puedo coger agua?
0: Adelante. Todos piden agua, ¿que
2: es
0: sí?
2: Es verdad.
0: ¡Adelante! ¡Hey! ¡Muévete, hijo de Satanás! ¡Muévete! ¡Muévete! ¡Muévete!

¡Aquí! ¡Deprisa! ¡Deprisa! ¡Suéltele! ¡El cuero se encoge!

0: ¡Rápido! ¡Suéltele rápido!
1: Hay tiempo de sobra.
0: ¡Te está esperando!
2: Por favor, comisario, suélteme. El cuero se va a romper.
1: Antes, hablaremos un rato, Bentley. ¿Eh?
2: Pero mátela, por el amor de Dios, mátela.
1: Así me ahorro un disparo.
2: No fui yo. Thompson fue quien disparó al sheriff.
1: Pero no intentaste detenerle.
2: No pude. ¡Comisario, no se vaya! ¡No! ¡No! ¡Se va a soltar!
0: Los comisarios son peor que las víboras.
1: Cállese si no quiere volver al árbol.
2: Haré lo que sea, pero suélteme.
1: De acuerdo. ¿Dónde está Thompson?
2: Se dirige a Calexico, con Graybar y Pérez. ¡Comisario! ¡Comisario, se acerca! Suélteme, comisario, por favor, suélteme. Me acerco, por favor, suélteme.

0: No pasa nada. Que circule la sangre.
1: Beba un trago. Solo uno. Primero la chica. Deprisa, ese disparo alertará a todos los apaches del territorio.
0: ¿Por qué ha tenido que hacer eso?
1: Levántese, nos vamos. Ya basta de charla.

0: ¿Cómo se llama?
1: Abby.
0: Abby. Soy Clay Harding. Vamos, suba.
1: Caminaré.
0: ¿Tiene sombrero?
1: No.
0: Tome. Use el mío.
1: No lo necesito.
0: Como quiera. Por aquí.

0: Los buitres alertarán a los apaches. Vamos, suba.
1: No necesito ayuda.

0: No veo nada.
1: De eso se trata. Ya he venido por aquí antes. Vamos.
0: Un momento. Por ahí no puede subir nada.
1: De acuerdo. Pues quédese. Nos vemos mañana. Quizá.

0: Cafè. Cuidado con el fuego.
1: ¿Me ha tomado por tonta?
0: Café.
1: No está muy caliente, ¿se lo caliento?
0: No se entretenga y sírvalo.

0: le gusta, ¿eh? No le entiendo. ¿Qué anda buscando? He conocido a muchos hombres y siempre supe lo que querían.
1: ¿Llama hombre a Bentley?
0: Yo seguía mi camino hacia Calexico en California. Hasta que se peleó con Thompson. Ahora está muerto gracias a usted. Pero California sigue. Una nueva vida me espera allí.
1: Supongo que habrá empezado varias.
0: Usted con esa insignia se siente como un dios, ¿verdad? No sabe lo que es dejarse manosear todo el día. O cambiar de sitio cuando lo dice la ley. Oiga, ¿por qué no dice nada?

0: Le irá bien en California. Vaya a dormir.
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0: Buenos días, señora. Disculpe la intromisión. Es un placer, Harvey. Oí que rondaba por estos parajes.
1: Ni siquiera el estado de Arizona es lo bastante grande.
0: Ah, esos indios saltaron sobre mí a primera hora de la mañana. Acababa de ensillar. No tuve tiempo ni de recoger mis cosas. No pensé que mirarían en el fondo del barranco. Llevan una hora persiguiéndome y casi me cazan, pero... apareciste tú con ese rifle.
1: Red, siempre hablaste demasiado. Abby, este es Red Carleton.
0: Buenos días.
1: Recoge y apaga bien la hoguera. Nos iremos antes de que esos vuelvan con sus amigos.
2: ¿Sin desayunar?
1: Sin desayunar. Échale una mano. Veré si cojo uno de esos caballos. Tuvimos que montar juntos.
0: Ah. Buscando jaleo, ¿verdad?
1: No lo busqué, lo encontré.
2: No por mi culpa.

0: ¿Es una escopeta? Sí. Le echaré una mano.
1: ¿Le conoce?
0: Sí, más o menos. La primera vez me lo crucé en Panhal, hace un año. ¿Cómo es que lleva una escopeta? No tiene mucho alcance.
1: Es cosa suya. Si tanto le interesa, ¿por qué no se lo pregunta?
0: Ah, no sea tan suspicaz. Pura curiosidad. La verdad es que no es eficaz a más de 30 metros. Ni siquiera la uso en mi trabajo.
1: ¿A qué se dedica? ¿Es buscador?
0: Puede llamarlo así. También me llamaron otras cosas. Sí, señor. Una buena definición. Buscador. A ver si me acuerdo. Con una diferencia. Mi oro tiene dos piernas. Esto vence a una pala.
1: Oh, cazador de recompensas. Mata para poder cobrarla. Sois de cuidado.
0: Oh, Abby, no sea tan agresiva. No te importa si te llamo Abby, ¿verdad? Tú puedes llamarme Red.
1: Ahora que está aclarado, ¿le importa si recojo?
0: Sí, señor. Sorprende la cantidad de oro que puedes acumular. Si vives para disfrutarlo. Ya sabes.
1: Ya, señor. Para usted solo cuenta la bolsa de oro.
0: Depende de quién se trate.
1: Mire, no sé qué quiere dejar. Pero si piensa utilizarme para llegar hasta él, se equivoca, amigo. Me encontró ayer con un hombre llamado Bentley.
0: ¿Bentley? ¿Dónde? Se le busca.
1: No lo sé, me enteré ayer.
0: ¿Dónde está?
1: Creo que flotando en el río. Boca abajo.
0: $1,000. ¿Dijo algo de Pérez, Graybar o Ben Thompson?
1: Puede que sí, o puede que no. Quizás se lo diga Hardy.
0: Rep, Abby, deprisa.

0: Parece un apache.
1: No, deja que se acerque. Debe ser un hombre de delgadito. ¿Traes noticias de Delgadito? Traigo hombre que atamos estacas. Pero él no morirá así.

0: Dicen que Harding le mató en Río Amarillo. Ahora irá por ti.
1: Os portáis bien.
0: Dile a Delgadito que pronto le devolveré el favor. Delgadito, dice tú acompañarme. Ya.

0: Quizás sea arriesgarnos mucho. Ese jardín está siendo muy duro.
1: Participé en muchos tiroteos y siempre mentí. No creo que Harding pueda conmigo. Conociéndole, se dirigirá al puesto de relevo de Cervantes. Le prepararemos un buen recibimiento.

0: Bueno, Red, aquí nos separamos. Nosotros vamos hacia el sudoeste. Eso les despistará.
1: Qué curioso, yo también voy en esa dirección. Seguimos viajando juntos.
2: Necesitamos otro pistolero. Hay muchos rastros apaches.
0: ¿Qué más da? Mañana se queda en Cervales.
2: Tardaré semanas en coger una diligencia hacia el oeste.
1: Se las arreglará. Es preciosa cuando se enfada.
0: Rev, no quiero buitres merodeando cerca de mí. Si te interesa esa chica, cógela y lárgate.
1: Ya te lo he dicho, voy al puesto.
2: ¿Qué pasa? ¿Me comparten como a un bocadillo?
1: Tiene toda la razón.
0: Quizá, que te quede claro, Rev. Persigo a Thompson y tengo intención de cazarle.

0: El camino está despejado.
1: Estupendo, ya podemos salir.
0: Sí, empiezo a verme como una canoa. Quiero estirar las piernas. Espera, Abby.
1: Creí que...
0: Obedécele, cielo. Un poco más adelante hay una isla. No hay que arriesgarse. Iremos por el río y nos cobijaremos allí. Eres el rey de los mares.

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0: Abby, pon un poco. ¡Eh! ¡Es agua!
1: Ya has oído. Nada de fuego.
0: Bien pensado. Bueno, me vale. Echaré un trago.
1: ¿Quiere comer algo?
2: No, gracias.
1: ¿Café? Sin café no hay indios, supongo.
2: ¿No tiene nada que hacer?
1: No, pero aprenderé.
2: Siempre viene bien.
1: Dicen que a un hombre se le conoce por cómo trata a su caballo.
2: Sí, o a su revólver.
1: Es lógico. La frontera entre la vida y la muerte. Al final se reduce a eso, ¿a que sí? ¿Qué teme? ¿Que alguien le quiere? ¿O al revés?
2: ¿Qué anda buscando?
1: Siempre tengo que buscar algo.
0: Iré a echar un vistazo.
2: Abby, nos movemos por intereses de distintas clases. Conocí a un hombre que no era así.
1: ¿Por eso sigue a Thompson? Red va tras él. También iba tras Bentley. ¿Por eso lleva una escopeta?
2: ¿Ha visto morir a alguien de un tiro de escopeta?
1: No.
2: El hombre del que le estoy hablando no tenía nada que ver en esto. Thompson se lo cargó con una como esta.
1: Voy a lavarme.
2: Quédese en la orilla sur.

0: acuerdo, está bien.
1: La próxima vez te mataré, Red.
2: ¿Qué es lo que os pasa? Siempre os estáis peleando.
1: Él me atacó.
2: ¿Por qué?
1: Atrapé a un amigo suyo. Le pidé $1,000 en oro.
2: ¿Un amigo?
1: Sí. Cuando Clay era más joven, estaba al margen de la ley. Un comisario amigo suyo la reformó y le colocó la insignia. Es más asesino que comisario.
2: Pudo pegarte una docena de tiros.
1: No, Clay. Es orgulloso. Siempre espera a que el otro dispare primero. No ganaría nada.
2: Dinero. Debí dejar que te ahogara. Vale el doble que tú.
1: Empieza a interesarte, ¿eh?
2: Puede ser.
1: Me gusta tu mal genio.

0: dejemos parar un rato.
1: No, no queda mucho. No podemos arriesgarnos.
0: Clay, no puedo.
1: 10 minutos no es nada y nos relajaremos. Adelante, la última vez que te relajaste, robaron el campamento.
0: Habrá que obedecer.

0: tiempo. Ya sé que llevas insignia.
1: Celebro que te enteraras. ¿Qué se sabe de Thompson? Quieto ahí.
0: Aún puedes marcharte por donde has venido.
1: No has contestado a mi pregunta. ¿Qué hay de Thompson?
0: Nos pidió que le disculpáramos. No pudo esperar.

0: ¿Has probado a disparar alguna vez de frente?
1: Si no hay más remedio. Ella está aprendiendo.
0: ¿Qué hace con eso? Le dije que se quedara atrás.
2: Una mujer tiene derecho a defender lo que quiere.
0: No le habría servido de mucho.
3: Clay, ayúdanos.
0: Tome, póngalo en su sitio.
3: Nos tienen atados desde ayer, no pude avisarte. ¿Cómo sabía Thompson que vendría? Yo no me enteré. Uno de esos indios a los que él vende armas se lo diría.
4: Unos soldados que pasaron hace una semana. Nos lo contaron.
0: ¿Dónde está Thompson?
3: Dejó a esos dos esperando. Y se marchó.
0: ¿Hacia dónde fue?
3: ¿Qué nombre dijo?
4: Creo que Delgadito.
3: Sí, eso es. Uno de los renegados que se escapó de la reserva. Conduce a un grupo de unos 40 valientes. Son unos salvajes. ¿Desconocías, verdad?
0: Sí. ¿Dónde se esconden esos apaches?
4: Últimamente en unas montañas que hay al sur.
0: Muchachos, esta es Abby. Ed, Frank,
4: ¿qué tal?
2: Hola. Clay.
3: Clay no ha cambiado.
4: Sigue igual.
5: No te importará firmarme la detención de Greybar, ¿verdad, comisario?

0: qué no esperas aquí? Thompson vendrá cansado de no recibir noticias.
1: No, no le conoce. Seguirá adelante. Igual que yo, hasta el final.
0: No te das cuenta. Si no es Ben Thompson, será... Siempre hay alguien.
1: Quizá.
0: ¿Quizá qué? Quizá algún día te encuentres con alguien más rápido, te peguen un tiro por la espalda. Clay, ¿por qué no se encarga el ejército? Si colabora con Delgadito, es su deber hacerlo.
1: Y el mío. Abby, escucha, debo cumplir mi misión. Después me iré a un pequeño rancho que compré. No es el tipo de vida que a ti te gusta.
0: No es la vida que me gusta, ¿eh? ¿Por qué no eres más sincero? No te merezco, supongo. Esta mañana no pensabas así.
1: Abby, escúchame.
0: Escúchame tú. Quizá fui lo bastante tonta para ilusionarme contigo. Creí haber encontrado un hombre. Lo admito. Bailaba en un salón y tuve que aguantar. ¿Qué sería de ti si alguien no te saca del arroyo y te da la oportunidad de cambiar? Red me lo contó.
1: De acuerdo. Te lo diré de una vez por todas, Abby. Matar a Thompson servirá de ejemplo a todos los pistoleros que andan por este territorio.
0: Vaya excusa. Siempre habrá alguna, ¿verdad? De acuerdo, adelante. Coge tu rifle y ve a matar. Pero esta vez querrás olvidarte del hombre al que atravesaste a tiros.

0: ¿Así saluda Delgadito a sus amigos?
1: Un amigo no venir con manos vacías. Tú debías traer armas.
0: No logré pasar el cargamento. Harding me está pisando los talones. Si quieres los Winchester, habrá que eliminar a Harding primero.
1: Te ayudé mucho. Tú sabes lo que pasó con Bentley. Mis apaches te apoyaban. Pero se acabó.
0: Tendrán que apoyar. Si queréis armas para seguir luchando.
1: Mejor es que acabe esta lucha. Volver a reserva de blancos mejor que seguir peleando sin ninguna esperanza.
0: Como quieras. Pero cuenta con las armas y decides continuar. Piénsatelo bien.

0: ¿Y bien?
1: ¿Quieres que desmonte?
0: ¿Por qué? Está todo dicho. ¿Qué haces aquí?
1: No quería esperarte en Cervales. Y Rep dijo...
0: Rep, por eso has venido. ¿Dónde está?
1: Allí detrás. Pensé que lo mejor era adelantarme.
0: Vuelve y hazle una señal, pero no grites, solo hazle una señal.
1: Claro, Clay.

0: ¿Cómo se lo tomo?
1: No estoy segura.
0: Bueno, cumplí mi promesa. Te traje aquí. A ver cómo te portas.
1: Descuida, si lo consigo irás a por Thompson tú solo.
0: Es lo que quiero.

0: Ya te dije que no quería buitres merodeando.
1: Oh, Clay.
0: Tú no te metas.
2: Ah, oh, Clay, creo que deberíamos.
0: Sí, lo sé. Me sigues para poder encontrarle fácilmente. Maldito dinero, la utilizas como excusa para venir aquí. Los de tu calaña seréis útiles, Beth, pero lejos de mí. ¿Quieres a Thompson? De acuerdo, pero tendrás que pasar por encima de mí. ¿Qué te ocurre? ¿El oro no brilla lo suficiente, Red?
2: Sí, pero tu insignia brilla más aún. Lo estabas esperando hace tiempo, ¿verdad?
0: Tú lo has dicho.
1: No, no, Clay.
0: Suéltale y largo de aquí.
1: Le pedí que me trajera.
0: Pues que te lleve de vuelta.

0: Buena suerte, Clay. Aquí acaba todo.
1: Así es.
0: Si pasas por Caléxico, pregunta por mí.
1: Sí, preguntaré.

0: Será mejor que regresemos.
1: No tenemos ninguna prisa. Tomaremos un café y estiraremos las piernas. Quizá pueda devolvérsela. Tengo café en la alforja. Múlelo mientras enciendo la hoguera.
0: La hoguera.

0: hombre, Belú. Debemos irnos.
1: No seas nerviosa, no pasa nada.
0: Vámonos. Tengo un presentimiento.
1: No volvemos. Dejo que Clay nos saque unas millas de ventaja.
0: ¿Que no volvemos? ¿Sabes lo que pasará si le alcanzas?
1: No es mi intención. Pretendo acercarme lo suficiente para pegar el primer tiro si aparece el saco de oro. Luego a Calexico tú y yo. ¿Es lo que quieres?
0: Supongo que sí.
1: Pues bébetelo. Aguantaremos hasta California.
2: ¡Los caballos! ¡Y agáchate!

0: Confía en mí. Nos vemos antes de lo previsto. Ten cuidado. Thompson tiene buenos amigos.
1: Hay que sacarla de...
0: No. Lo sabes muy bien. Moriré más lentamente, pero con menos todo. Vaya. Carleton clavado a un árbol, el viejo truco apache. Es curioso. Si no hubiera sido puesto, lo habría conseguido. Thompson no lo vio. Pensó que era el comisario, tu amigo. Me gusta. Toma. Puede ocurrirte también a ti.
1: ¿Un pitillo?
0: No, gracias.
1: Dime, ¿qué fue de la chica?
0: Está con ellos. Otros planes. Es más guapa que yo.
1: ¿Puedo ayudarte?
0: Supongo que no. No tiene importancia, pero debes saber una cosa. Ese amigo tuyo, por el que compré la recompensa, no sabía que se entregaba, que iba desarmado. Bueno, supongo que da igual. El camino que lleva al río. Déjame tu revólver, por favor. Quizá vuelvan los apaches.

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0: Anduviste mucho para nada, Clay. Jamás pensé que fueras a caer por una chavala. ¿O es por la insignia?
1: Creí que tenía una posibilidad, Thompson.
0: Contra 50.
1: No corro peligro mientras te tenga enfrente. Adelante, ¿por qué no lo intentas?
0: ¿Contra un rifle?
1: Delgadito. Vengo como amigo. No quiero pelear contigo ni con tu gente. Solo quiero a la mujer y a ese hombre.
2: Los apaches son valientes. Respetan la valentía. Él quiere mujer. Nos trae armas. Es amigo.
1: Amigo. ¿Desde cuándo el gran jefe Delgadito es amigo de un cobarde?
0: ¿Cobarde? Me enfrentaré a él con cualquier arma.
2: ¡Un duelo!
3: ¿Qué pasa?
1: Un duelo.

0: Es absurdo. Cada uno dispara.
1: ¡Aste! ¡Tachovne!

0: ¿Vas camino de Calexico?
1: Solo contigo. Pensaba en un rancho.
0: Quizá esa vida te gustó.

Guadalupe. Muchacha. ¡Ah! ¡Ah! ¡Ah! ¡Ah! ¡Ah! ¡Ah! ¡Ah! ¡Ah! ¡Ah! ¡Ah! ¡Ah! ¡Ah! ¡Ah! ¡Ah! ¡Ah! ¡Ah! ¡Ah! ¡Ah! ¡Ah! ¡Ah! ¡Ah! ¡Ah! ¡Ah! ¡Ah! ¡Ah! ¡Ah! ¡Ah! ¡Ah! ¡Ah! ¡Ah! ¡Ah! ¡Ah! ¡Ah! ¡Ah! ¡Ah! ¡Ah! ¡Ah! ¡Ah! ¡Ah! ¡Ah! ¡Ah! ¡Ah! ¡Ah! ¡Ah! ¡Ah! ¡Ah! ¡Ah! ¡Ah! ¡Ah! ¡Ah! ¡Ah! ¡Ah! ¡Ah! ¡Ah!

0: hijo en eso.
1: ¡Luce! ¡Vamos! ¡Ven aquí! ¡Es una orden! ¡Verás cómo te coja! ¡Silencio! ¡Quedaos todos! ¡Prestadme atención! ¡Formad una cuadrilla! ¡Sacad las mesas y a bailar! ¡Vamos, cabrones! ¡Vamos! ¡Colocaos en cuatro filas, una frente a la otra! ¡Haced una especie de cuadrado! ¡Vamos! Un ama, un caballero y alternad. ¡Carmen, ven aquí! ¡Atención! ¡Voy a explicarlo! Las filas se mueven una contra la otra y luego se unen para girar en círculo una dentro de la otra. ¿Entendido? ¡Maestro, haga el favor!
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0: Recibe, oh Virgen Madre Santísima.
1: Recibe, oh Virgen Madre Santísima.
0: Esta ofrenda que tu pueblo de fieles.
1: Esta ofrenda que tu pueblo de fieles.
0: Te va a entregar según nuestra tradición.
1: Te va a entregar según nuestra tradición.
0: Y que tu santísima bendición.
1: Y que tu santísima bendición.
0: Caiga sobre nosotros.
1: Caiga sobre nosotros.
0: Amén.
2: Amén.
3: Venga.

0: Bendito es el fruto de tu vientre, Jesús.
1: Santa María, Madre de Dios, ruega por nosotros pecadores, ahora y en la hora de nuestra muerte. Amén.
2: Ave María, llena eres de gracia. El Señor es contigo.

0: ¿Ya está?
1: Sí, Pedro, pero tengo miedo. Es pecado.
0: Rosita, por favor, piensa en nuestro futuro, en nuestro hijo. No puede nacer en la miseria.

0: Es la primera vez que le veo. ¿Es nuevo en Diego Suárez?
1: Sí. Nunca había venido.
0: ¿Está buscando trabajo?
1: Oiga, ¿le hace estos interrogatorios a todo el mundo?
0: No, lo decía por usted. En San Diego hay dos caminos, o dentro o fuera. Podría indicarle el camino correcto, solo eso.
1: ¿Cuánta amabilidad? Buscaré el camino yo solito.
2: Bienvenido a Diego Suárez, forastero.
1: ¿Un whisky?
2: Gracias, no bebo.
1: Me halaga que me dé la bienvenida a una mujer tan hermosa. La acepto con agrado. ¿No quiere beber conmigo, señorita?
3: ¡7! ¡Gano! Te lo había dicho, Zoquete. Esta iba a ser mi noche, lo sabía. Sancho nunca se equivoca. ¿Otra partida, amigos?
4: Sí, claro.
3: ¿Eh, del dinero? Pues mi caballo no había hecho caca. Y cuando hemos llegado, ha pintado un monumento. Estoy seguro de que es mi noche, no tengo ninguna duda. ¡Otro 7!
5: Ha llegado Pedro.
3: Está bien, voy. Anda, juega tú por mí, cara de ángel. Y que no te engañen. Esto es oro legítimo.
6: Deben de llevar diamantes que valen miles de dólares.
3: ¿Miles de dólares? ¿Es cierto que van armados?
6: ¿Eso qué importa? Lo haremos en silencio. No se darán ni cuenta.
3: Ya, claro, claro. Matar frailes trae mala suerte. Yo los respeto, soy devoto. Además, la sangre llama a la sangre. Y la de los frailes es una sangre muy especial.
7: Medio dólar. No vas a encandilarme con esa cara, muchachita.
8: Veo que eres el típico machito. Si quieres las botas, dame al menos un dólar.
1: La chica tiene razón. En Santander unas botas como esas cuestan $2.
8: No necesito que nadie me defienda. Sé encargarme sola de mis asuntos.
1: ¿Y cuánto vale?
8: 10 centavos.
1: Gracias.
7: ¿Y bien?
8: Dame medio dólar. Lo hago solo para fastidiar a ese de ahí.
9: Me encantan. ¿Me las compras?
7: ¿Cuánto?
9: No nos habíamos visto nunca, ¿no?
1: No, estoy seguro de que me acordaría.
9: ¿Pasa mucho por este pueblo?
1: Depende.
9: Entonces, puede que algún día volvamos a vernos. ¿Quién sabe?
3: Bueno, dime, ¿cómo te van las cosas, muchachita?
8: ¿Podéis dejar de llamarme muchachita? Me llamo Micaela.
3: Todos te conocemos desde que eras pequeña. Para nosotros serás una muchachita hasta cuando seas una abuela.
6: ¿Quieres algo más?
3: Sí, que los hombres vayan al refugio y me esperen.
6: Bien.
9: Ten mucho cuidado, me tienen vigilada.
3: ¿Tú cómo te llamas?
1: Andrei. ¿Y tú?
3: Sancho Rodríguez.
1: La próxima vez que me hables, hazlo con más educación.
3: Pues no molestes a mi mujer.
1: ¿Cómo? ¿Tu mujer? Es realmente hermosa. ¿Qué mal gusto tiene?
10: ¡Déjame!

¿Dónde está el gringo? ¿Dónde está el gringo? ¿Se ha ido? ¡Imbéciles! ¡Cretinos! ¡Habéis dejado que escape! ¡Carmen! ¡Amor mío, ven aquí! ¡Ven para acá! Tu admirador se ha alargado como un cerdo. ¡Bien! Amigos, os invito a beber a todos. ¡Pedid lo que queráis! ¡No os cortéis! ¡Vamos, Sancho! ¡Tequila para todos! ¡Ja,

0: Alabado sea Jesucristo.
1: Alabado sea.
0: Me dirijo al convento de la Virgen. ¿Sabes si está muy lejos de aquí?
1: Sí, mucho, padre. Debería dejar que su burra repose. Y aún así no llegaría antes de mañana, bien entrada a la noche. Vamos, siéntese un poco y descanse, padre. Hágame caso, creo que es mejor que pare, padre. Pronto se hará de noche. Y a 3 millas de aquí hay una granja. Allí encontrará una cama donde dormir.
0: ¿No podría quedarme aquí esta noche?
1: Yo duermo al aire libre.
0: Sí, pero junto al fuego. ¿Puedo quedarme?
1: Como quiera, padre.
0: Gracias, hermano.
1: Tenga.
0: Gracias.

0: ¡Arriba las manos, fraile! ¡Y entrégame todo lo que tengas!
1: Poco podrás llevarte, amigo mío, porque no tengo nada, lo siento.

0: Te habías asustado, ¿eh?
1: Hermano mío.
0: Luis.
1: Andrei.
0: Vaya, pero mírate. Estás guapísimo vestido así. ¿Te pareces a ese santo? ¿Te acuerdas cómo se llamaba? Ese santo que estaba un poco loco y que le hablaba a los pájaros y decía que el agua era su hermana.
1: No estaba loco y se llamaba San Francisco.
0: Eso, San Francisco. Pero tú serás más importante que San Francisco.
1: No, Andrei. A mí me basta solo con servir al Señor.
0: ¿Y eres feliz?
1: Soy feliz.
0: Sabes, Luis, yo... En fin, soy como soy. Pero cuando supe que habías hecho los votos, me puse tan contento que fui corriendo al convento para darte la enhorabuena. Me dijeron que estarías por aquí. Así que, bueno, he venido a buscarte. Me alegro mucho de verte.
1: Yo también me alegro de verte, Andrei.
0: Bueno, has hecho muy bien. En fin, en nuestra familia hacía falta alguien que equilibrase la balanza por fin. Una vida tranquila, serena. Sabes, yo también he pensado alguna vez en... ¿Cuáles son los votos que has hecho?
1: ¿De castidad? ¿De humildad? ¿De obediencia? ¿Y de pobreza?
0: Ah, no. Eso de la pobreza no es lo mío.
1: Ese voto es el que más te ayuda a crecer de todos. El dinero corrompe. Pero puedes estar tranquilo, hermano. Puedes ser útil para el Señor sin ser fraile. Es tarde y debo marcharme. El convento aún está muy lejos.
0: Te acompaño parte del camino.
1: Gracias, hermano.

0: anda por aquí? El agua y el aceite. Vaya, veo que no elige muy bien las compañías, Braille, con lo bueno que es usted. ¿Está buscando abrigo para el invierno? Pues en ese caso le recomiendo coger una de mis mantas de lana. En el convento hace frío, así estará calentito. Hágame caso, cómpreme una.
1: Escucha, muchachita.
0: No soy una muchachita.
1: Pues compórtate como una mujer. A ver, muchachita, escúchame bien. Métete con quien te apetezca, menos con mi hermano. ¿Entendido?
0: ¿Cómo? Tiene que ser una broma. ¿De verdad es tu hermano?
1: Él es un santo. Un santo del que un día todo el mundo hablará. No puede ser objeto de burla de una ingenua como tú.
0: Escúchame, listillo. A tu hermano lo respeto, pero a ti no. Y te daré un consejo, ya que estoy aquí. Compra un par de calzoncillos de recambio. Los necesitarás cuando Sancho vaya a buscarte para darte una buena lección.

0: Es una buena chica.
1: Me dispara como una loca. ¿Y dices que es una buena chica? Un razonamiento un poco extraño.
0: Con lo hermosa que es, podría vivir mucho mejor. Pero ella prefiere ir por ahí con sus cachivaches y no deberle nada a nadie.
1: Ella sabrá. Pero yo no lo entiendo.

0: Te dejo. Iré pronto a visitarte al convento.
1: Te estaré esperando. Que el Señor vaya siempre contigo, hermano. ¿Qué estás haciendo?
0: Quiero tu bendición.

Ugh.

0: Cógelo tú. Rápido. Dámelo.
1: No ha quedado ni uno. No nos esperamos. Y encima nos comemos.
2: Los estaremos.
0: ¿Amigos? ¿No que me queda bien? Voy a comer hasta reventar. Oye, tú, ¿por qué no comes? ¿Qué pasa?
3: Habías dicho que nada de sangre.
0: ¿Cómo? ¿Crees que he tenido

0: Diego, ponte un hábito limpio y ve a abrir la puerta.
1: Sí, jefe.
0: Compórtate como un fraile de verdad.
1: Bien.
0: Vosotros, como perfectos caballeros. Recoged toda esta porquería. ¡Vamos!
2: Ya voy, ya voy. Espere.
3: Alabado sea el Señor.
1: Sí, alabado sea.
3: Soy el padre Luis y vengo del convento de Santander para reunirme con el padre prior.
1: ¿A estas horas no puede volver mañana, hermano?
3: El viaje ha sido largo. El burro estaba muy cansado y he hecho el último tramo a pie.
1: De acuerdo, hermano. Venga, pase.

0: ¡Pase! ¡Pase! ¡Adelante, padre! Que no le sorprenda nuestra presencia aquí. Mis amigos y yo salimos a cazar por diversión y nos perdimos. Así que no tuvimos más remedio que pedir cobijo en este convento. No es prudente pasar la noche fuera por esta zona, ¿sabe? Soy Sancho Rodríguez, un gran amigo del padre prior. Humildemente, soy un benefactor del convento. ¿Y usted, padre? ¿Qué hace aquí?
1: Soy el hermano Luis White. Y vengo del convento de Santa
0: María. Ha hecho un largo viaje, ¿verdad? Disculpe, padre. ¿Ha visto a alguien por aquí, cerca del convento?
1: No. A nadie.
0: Estará cansado, supongo.
1: No existe el cansancio cuando uno está al servicio de la gloria del Señor.
0: ¡Claro! ¡Claro!
2: ¡Sancho! ¡Sancho! Mira lo que he encontrado en la habitación del padre prior.
1: ¡Bandidos! ¡Viles bandidos que han osado profanar el convento! ¡Que la maldición de Dios caiga sobre vosotros! ¡Pagaréis por vuestros...!
0: ¡Menudo imbécil! ¡No hacía falta matarlo! ¡Este muerto nos traerá mala suerte! ¡Vamos, fuera! ¡Fuera de aquí!

tanto le duelen las piernas que no viene a abrirme la puerta? ¡Soy yo, Micaela! He traído todo lo que me habían pedido.

0: ¡Padre Luis! ¿Quién ha sido?
1: Yo ya los he perdonado.
0: Padre Luis.
1: Por favor. No puedo mover la mano. La cruz. La cruz, por favor.
0: Sí.

0: Buenas noches.
1: ¿Eres tú? Shh, habla bajito.
0: ¿Por qué?
1: Podrían escucharte. ¿Pero cómo has entrado?
0: Por la ventana. ¿Por qué tanto miedo?
1: Me tienen siempre vigilada. Tras la puerta hay un hombre de Sancho, eunuco.
0: ¿Eunuco?
1: Sí, nunca me pierde de vista.
0: ¿Por qué ese nombre, eunuco?
1: Fue Sancho, eunuco. Estaba enamorado de mí cuando se llamaba Manuel. Sancho le descubrió conmigo y... bueno.
0: ¿En serio?
1: Y para poder estar a mi lado, aceptó ser mi guardaespaldas, pobrecito. Sigue enamorado de mí y es más celoso él que Sancho. ¿No te ha visto nadie?
0: Nadie. Estate tranquila.
1: Me alegro.

0: Espera un momento, ¿a dónde vas?
1: Con Carmen.
0: Solo yo puedo acercarme a ella, nadie más.
1: Porque tú no eres peligroso, ¿eh?
0: ¿A qué te refieres?
1: Lo sabes perfectamente.
0: Ya.

0: ¿Quién es?
1: Soy yo, Manuel. Venga, abre, quiero hablar contigo.
0: Escóndete. ¿Qué ha pasado, Manuel?
1: Que ha venido Diego. No le he dejado subir.
0: ¿Por qué? ¿Cómo te tomas esa libertad?
1: Yo solo sigo las órdenes de Sancho y tú lo sabes. Nadie se te puede acercar. Sancho me manda decirte que quiere verte muy pronto. Así que no tardes en vestirte, te llevaremos con él.
0: ¿Por qué tengo que ir yo?
1: Porque no es seguro que Sancho venga aquí. El golpe ha salido bien, pero justo por eso es mejor que no se deje ver por el pueblo.
0: Vete.
2: Prepara los caballos, voy enseguida.
3: No te pongas así. Te lo juro, Sancho no quería matarlos. Ha sido una fatalidad. No es mala persona.
0: ¿No es mala persona?
3: Es un bandido, sí. Tú te fuiste de tu casa porque te enamoraste de mí. Y yo tenía fama de ser un pobre diablo, ¿recuerdas? ¿Quién nos va a dar de comer? No podemos contar con la familia, estamos solos. ¿Sabes cuál es nuestra parte? $1,500, mi amor. Podremos dejar la banda e irnos a vivir a México. Es un país maravilloso. Y allí nacerá nuestro hijo.
0: Ojalá, Pedro.
4: ¡Baila, Guadalupe! ¡Baila! ¡Bendita sea la madre que te parió!

0: Verás, Carly.
1: No me habrás hecho venir aquí solo para esto.
0: Pues sí, Carly. Para esto y para otras cosas.

0: preciosa. ¿Cuánto puede valer?
1: Pues no sé. Lo suficiente para vivir tranquilo toda la vida. Si no hubiera que dividirlo entre tantos.
0: ¿A qué te refieres?
1: A nada. Tonterías. Qué guapa eres. Eres un ángel. La más guapa.

0: Un whisky. ¿Tu encargada suele salir mucho por las noches?
1: Tú mismo me dijiste que no te gustaban las preguntas. ¿Por qué las haces entonces?
0: Llevas razón. Ponme otro.
2: ¡Andrei! ¡Andrei! ¡Andrei!
0: Dime, ¿qué pasa?
2: Ven.
0: No, Luis.
2: Andrei, todos los frailes del convento están muertos, todos. Y la diadema de la Virgen ha desaparecido.
0: ¿Quién ha sido?
2: No lo sé. Solo ha dicho que ya los había perdonado.
0: Pero yo no perdono. Vengaré su muerte.
2: ¡Pedro! ¡Pedro!
3: ¿Qué pasa? ¿Qué ocurre, Rosita?
2: He tenido una pesadilla. Tengo sed.
3: Voy a por agua, ahora vengo.

0: Por fin consigo encontrarte solo, Pedro. ¿Sabes que eres el único que nunca me ha dedicado una mirada? ¿Que nunca me ha deseado?
1: Tú eres la mujer de Sancho. Y Sancho es mi amigo.
0: Es un viejo borracho. No sabe lo que significa amar a una mujer. Pero tú, en cambio, debes saberlo muy bien. Eres joven y fuerte. Rosita es una mujer afortunada.
1: Deja en paz a Rosita.
0: ¿Por qué? ¿Es que es más guapa que yo?

0: ¡Maldita zorra! ¡Te he visto, ¿sabes?
1: No es mi culpa que me deseen todos esos bastardos con los que me haces vivir. Solo había salido a refrescarme un poco y Pedro se me ha echado encima.
0: ¿Pedro?
1: Sí, el mismo, tu querido Pedro.
0: Si es cierto, tendré que darle una lección.
1: ¿Cómo, Enuco? Pobre Rosita.
0: No, esta vez no. Esta vez será mejor. ¿Te ha gustado cuando te ha besado?
1: Un poco.
0: Pero eres mía.
1: Es verdad, señor capitán. Fui y sigo siendo la amante de Sancho. Cada uno es responsable de sus acciones. Tiene que entenderme. Soy una mujer sola en un lugar como San Diego. Me ofrece protección.
2: Una protección que durará hasta que lo pillemos infragante. Así que le convendría buscar protección solo en quien pueda dársela.
1: Sí, es verdad, capitán. De hecho, conozco a alguien y ese alguien es usted. Por esa misma razón, he venido a contarle cómo ha sucedido todo. Aun sabiendo lo difícil que le resultará creer en mi palabra. No quiero ser cómplice de un sacrilegio. Mi obligación era contárselo.

0: Guapa, para un momento.
1: Anda, quítate de en medio.
0: Menudo carácter.
2: ¿Dónde vas, jovencita?
1: A por el capitán.
2: No puede, está ocupado.
1: Bueno, da igual, esperaré. Él me pidió esto.
3: Cuando supe lo que habían hecho, me destrozó. Escuché una voz misteriosa en el fondo de mi corazón. Puede que fuera la voz de la Virgen que me ordenaba arrepentirme.
2: Escuche, Carmen, debe decirme la verdad, si no será peor para usted.
3: Lo juro por la Biblia. Los bandidos cruzarán la frontera por el Bosque Rojo para entrar en territorio mexicano.
2: ¿Cuándo?
3: Puede que hoy mismo, sobre el ocaso.
2: Muy bien. Por favor, que no diga una palabra. Hasta pronto.
3: ¿Ocurre algo?
2: Pase, señora.

0: Recíbelo en el paraíso, donde ya no habrá tristeza.
1: Gracias por venir.
0: Sino únicamente felicidad y alegría con Jesús. En el nombre del Padre, del Hijo y del Espíritu Santo.

0: Ha vuelto esa mujer. Primero pasó por la taberna y luego fue a la jefatura de policía.
1: ¿La jefatura de policía? ¿Por qué razón?
0: Para denunciar a Sancho.
2: ¡Alto! ¡Ven detrás de mí!

Ahí están.

Carmen me ha dicho que en Diego Suárez la policía ya está en movimiento. Irán al convento. Nosotros, sin embargo, nos escaparemos cruzando la frontera por el Bosque Rojo y entraremos en México. Conozco gente que cambiará los diamantes por dólares y oro. Tú, Pedro, irás con el primer grupo y estarás al mando. Mereces ser mi lugarteniente por tu lealtad y por todo lo que tú, como fiel amigo, has hecho por mí hasta hoy. Eres un buen hombre. Mucha suerte. Ojalá tu hijo nazca sano y fuerte y sea un varón. Oye, Diego, cara de ángel, remendado, vosotros haréis todo el viaje conmigo. Si nos dividimos, será más fácil cruzar la frontera. Si hay algún contratiempo, no os preocupéis. Contad con nosotros. Os cubriremos las espaldas. Nos reuniremos en Puente Blanco. Marchaos y buena suerte. Sí, yeah.

0: Ata el caballo. ¿Diego?
1: Sí, jefe.
0: Síguelos de lejos, pero no entres en el bosque. Luego ven e infórmame.
1: No lo entiendo, jefe.
0: Haz lo que te digo. Venga,

0: Ateneos, tirad las armas.
1: ¡Tiene!

0: emboscada, Sancho. ¿Tú estabas al corriente?
1: ¿Yo? ¿Estás loco?
0: Están perdidos. Van a matarlos.
1: Vaya, qué desgracia.
0: Lo sé. ¿Qué hacemos ahora?
1: Si el destino ha decidido que tienen que morir, no habrá que dividirlo entre tantos. ¿Eh? Vamos andando.

0: Sancho.
1: ¿Qué ocurre?
0: Una emboscada. Nos han matado. Tenemos que huir.
1: ¡Idiota! ¿Y vienes aquí para que nos encuentren? Ya veo. No has entendido nada.
2: ¡Pedro! ¡Eres un cobarde desgraciado! ¡Mátame a mí también! ¡Vamos, mátame a mí también, asesino!

0: ¿Aquí también te espera un amigo de los tuyos?
1: ¿Estás loco? Vosotros sois mis hombres y os necesito. José, ¿qué pasa?
2: ¡Hay alguien ahí arriba! ¡No vamos a poder pasar!
1: Yo os dije que traería mala suerte matar a ese fraile. ¡Imbécil! ¡Idiota! ¡Vamos al refugio! ¡Rápido! ¡Moveos! ¡Moveos! ¡Vamos!

0: Escúchame bien, Carmen. Si me has engañado, me las pagarás. Te aseguro que lo pagarás caro. Todos están conmocionados. Han ofendido el sentimiento religioso del pueblo. Mañana suben procesión al convento. ¿Lo sabías? He de encontrar la diadema y castigar a los culpables antes de que se desate el caos.
1: Yo le dije lo que sabía.
0: No mientas. Entre los muertos del bosque no estaba ni Sancho ni la diadema.
1: Sancho es un zorro astuto. Se habrá enterado de nuestra charla de esta mañana por alguno de sus espías.
0: Ya llevas mucho rato fuera del pueblo.
1: Llevo muchos años saliendo a cabalgar un rato cada día. Puede que hoy me haya demorado más de lo habitual. Estaba inquieta por lo sucedido. Pero puedo asegurarle una cosa, capitán. Sancho está muy enamorado de mí. Aparecerá en cualquier momento. Le prometo que en ese caso le avisaré enseguida. Buenas noches, capitán.
2: ¿Y bien? He pedido un whisky.

0: Deja la botella.
1: Muy rápido te has consolado por la muerte de tu hermano. ¡Ey! Ponme algo de beber.
2: Esta es nueva. Te quemará la garganta.
1: No te preocupes.
2: ¿Has visto? Te lo he dicho.
1: ¿Y bien? No me has contestado.
0: Ya. No me gustan las chicas con aires de grandeza. Que van por ahí creyendo que han salvado el mundo.
1: Y a mí no me gustan los fanfarrones como tú, que prometen la luna, pero luego se limitan a emborracharse con whisky ayer por la noche.
3: ¿Dónde has estado todo el día? Te he estado buscando.
0: Estaba por ahí, buscando trabajo.
3: ¿En serio? ¿Has ido a buscarlo muy lejos?
0: A todos los sitios posibles. Ya ves, no me queda otra. ¿Acaso crees que podría ser santo?
2: Diría que estás celosa, muchachita. ¿Estás enamorada? Sería la primera vez.
1: ¿Enamorada yo de ese muerto de hambre? Sabes bien que quien me quiera ha de bañarme en oro.
2: Entonces siento decirte que en Diego Suárez morirás virgen.
0: Mi hermano era un santo. Él sí que lo era. ¿Y has visto cómo ha acabado?
3: ¿Y tú? ¿Ya te has consolado?
0: Ya lo he aceptado. Llorando no se consigue resucitar a los muertos.
4: Bueno. ¿Cuánto cuesta, muchachita?
1: Toma, dame lo que te dé la gana.
0: Carmen, ¿tu guardaespaldas no está por aquí esta noche?
3: Todos saben que es un hombre de Sancho. Si viene aquí, pueden arrestarlo.
0: ¿Ah? Así que estás sola. Entonces, podemos retomar nuestra charla.
3: ¿Por qué no? Sé disimulado, sígueme en un minuto.
5: Yeah.

0: Arriba las manos, Andrei. ¿A qué estás jugando? ¿Eras tú el que estaba en el paso del águila?
1: Sí. Pero me confundí de táctica. Tendría que haberos hecho avanzar. Y después mataros a todos. De esa manera, la diadema de la Virgen habría sido mía.
0: Solo te interesaba eso.
1: ¿Y qué? ¿A ti no? Solo el tonto del capitán se cree tus remordimientos.
0: No te muevas o disparo.
1: Cometerías un error, Carmen. Amas a Sancho y defiendes tus intereses. ¿Has pensado en cómo será tu vida con Sancho? Una mujer hermosa y fascinante como tú, junto a ese borracho patán. En cambio, con todo ese dinero podríamos ser felices, tú y yo. Y no en las tabernas, a donde Sancho te llevaría seguro. Sino en una ciudad como Los Ángeles, San Francisco. ¿Conoces San Francisco? No la conoces, ¿eh? Es una gran ciudad, maravillosa, llena de mujeres fascinantes. Tú, Carmen, serías la más hermosa de todas. Tendrías la ciudad a tus pies y yo estaría orgulloso de ti.
0: Eres un canalla.
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0: Esta noche irás con Sancho e intentarás convencerlo de que te dé la joya. Le dirás que la policía ha descubierto su refugio y que conviene que la joya la guardes tú.
1: Sí.
0: Yo te esperaré aquí. Mañana al alba cruzaremos la frontera. En 2 días estaremos en San Francisco. ¿Está claro?
1: Sí, pero aún falta mucho rato antes de que me vaya. ¡Fanfarrón! ¿Estás llevando a cabo tu venganza?
2: Si tenéis algo que decir, hablad. Ya no os reís tanto, ¿verdad? Tú, muchachita, a tu edad, deberías estar en la cama.

0: No me dan buena espina. Están todo el rato vigilándome. Creo que tienen miedo de acabar como los otros.
1: ¿Entonces qué has decidido?
0: No lo sé. Me quedaré la diadema. Si rodeamos el pico del águila a pie, podremos pasar sin que nadie nos vea. Solo nosotros dos. Los demás no deben estar. Haz lo que te digo.
1: ¿Pero por qué? Yo...
0: Tienes que hacer lo que te he dicho. ¿Entendido?
1: Sí.

0: Suéltame, vas a despertar a Sancho.
1: Mi fiel amigo Diego.
2: No te enfades, Sancho. Ha sido ella.
0: No, no es cierto, Sancho. ¿De verdad crees que me iría con semejante animal?
2: Es una trampa. ¿Estás de acuerdo con tu furcia? ¿Quieres deshacerte de mí? ¿Eh?

0: ¿Qué haces, Sancho? Yo no he hecho nada. No lo hagas, por favor. Te prometo que me iré de aquí. Quédate con todo. Quédatelo todo tú, Sancho. ¡Ayudadme! ¡Socorro!
1: Vamos por allí.
2: ¡Un disparo!

¡Carmen! ¡Carmen! ¿Dónde estás? ¡Maldita asquerosa!

Carmen, Carmen, ¿dónde estás? ¿Dónde estás? ¡Lo habéis matado! ¡Asesino! ¿Dónde tienes a Carmen? ¡Te mataré, lo juro! ¡Carmen! ¡Carmen!

0: ¿Qué haces? ¿Es que se va la encargada?
1: Sí, se va a Santander. Tiene una tía enferma.
0: No sabía que tuviera una tía. Y mucho menos enferma. ¿Dónde vas, guapa? ¿Con tu tía enferma?
2: Nunca me han gustado tus bromas, muchachita. Pero hoy las soporto mucho menos.
0: ¿En serio? Pues fíjate que yo hoy tengo ganas de divertirme.
2: Manuel, quita de mi vista a esta niña petulante.
0: No te muevas, Manuel. Sabes que tengo buena puntería.
2: ¿Vas a amenazarme a mí también?
0: Contigo bastan las manos. Quita del medio. Vamos, valiente. Vieja fulana. ¿Eres tú? Tú eres la ladrona. Querías escapar con la diadema. ¿La estáis viendo? Ahí tenéis a su tía enferma de Santander. ¡Cogedla!
3: ¡Quietos todos!
2: ¡Sancho! ¡Menos mal! Escúchame, Sancho, por favor.
4: Ya no me sirves, Carmen.
2: Yo solo quería ayudar.
4: No quiero escucharte más. ¡Fuera de aquí! ¡Vamos! ¡Fuera, he dicho! ¡Largo de aquí! ¡Atrás! No os mováis. ¡Quietos! ¡No me sigáis! ¿Qué acabo de decir?

0: muchacho! ¡Estoy aquí, bastardo! ¿Y tú, hijo de perra? ¿Sigues ahí? ¡No eres más que un sucio bandido como yo! ¿Por qué no me contestas? ¿Dónde te has metido? Podríamos llegar a un acuerdo los dos. ¡Mira! ¡Mira cómo brilla! ¿O no es suficientemente brillante para ti, bandido? Tengo una idea. ¡Dividámosla! ¡Como buenos amigos! ¡Mitad para cada uno!
1: Nada de eso, Sancho. Has matado a mi hermano y pagarás por ello. Después, cuando te haya matado, me llevaré la diadema. Sé cuánto vale.
0: Si eso es lo que quieres, ven a por ella.

Ugh.

0: André.
1: Micaela.
0: Estaba tan asustada por ti. Santos se ha puesto hecho una furia. Ha matado a Carmen y ha huido corriendo. Estaba segura de que ibas a estar esperándole.
1: ¿Carmen está muerta?
0: Sí. Ella era quien tenía la diadema. Hiciste bien en decirme que la vigilara. Iba a huir a Santander, a espaldas de Sancho. Por eso la ha matado. ¿Qué ocurre? ¿No irás a decirme que te da pena que Carmen esté muerta? ¿Es que estabas enamorado de ella? ¿Ahora qué planes tienes? ¿Hacia dónde te dirigías?
1: A Diego Suárez.
0: ¿Y la diadema? ¿Dónde está la diadema?
1: Aquí.
0: Pero entonces, ¿por qué ibas a Diego Suárez? El convento está por allí.
1: ¿Y quién te dice que voy a devolverla al convento?
0: ¿Cómo?
1: Ahora es mía. Yo no la he robado.
0: André.
1: No te preocupes. También tendrás tu parte. Te lo prometo. Podrás comprar un carruaje precioso y también podrás comprar un caballo.
0: No, yo no quiero un carruaje nuevo. La diadema de la Virgen no es ni mía ni tuya, André. Y pertenece al pueblo que la ha pagado con sus muchas ofrendas. Piensa en lo que diría Luis si aún estuviera vivo.
1: No. Luis me quería mucho. Era mi hermano. Y sé que estaría a mi lado, no al de la Virgen. Luis me decía que tenía que trabajar. Y con esto, compraré un buen rebaño. Y trabajaré.
0: No, sé que no vas a comprar nada. Ese dinero acabará, como siempre, en el juego, en el whisky o en manos de mujeres como Carmen. Será dinero maldito. Y tú, un día, encontrarás a alguien más hábil que...
1: Déjalo,
0: más
1: ya, me estoy cansando.
0: Que...
1: Para de una vez. No insistas más, Micaela.
0: ¡Cuidado!
1: ¡Micaela, estás loca! ¡Detente, Micaela!

En nombre del Padre, del Hijo y del Espíritu Santo. Amén. Ave María Purísima, llena eres de gracia, el Señor es contigo. Bendita tú eres entre todas las mujeres y bendito es el fruto.

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Este tema que voy a cantar ahora es el, yo diría que uno de los favoritos y el primero que lanzamos y la gente aceptó del disco En Letra de Otro. Es compuesto por el autor panameño Omar Alfano y lo interpreta una de las grandes voces de la salsa, el maestro Jerry Rivera. Y espero que le den un fuerte aplauso que se encuentra aquí conmigo. 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

Y ahora sí, aquí está Corazón Serrano. Vamos bailando.

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0: mis hijos, Catalina, Samuel y Vasco. Mamá va a estar con ustedes mucho más tiempo. Y yo estoy segura que pronto se va a dar una oportunidad para volver a la tele.
1: Nos vamos a ver en Instagram, en YouTube.
0: Que esto sea una sorpresa, nada más.

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0: en todo el Perú. 6 y 21.
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1: En todo el Perú, 6:44.

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1: En todo el Perú, 6 y 55.

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1: La hora exacta. 7:18.

0: La hora exacta.
1: 7:23.
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5: La hora exacta, 7:32.

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0: Vamos, atención, las 7 de la mañana, 44 minutos, 7 de la mañana, 44 minutos. Recuerde, estamos desde las 7:30 de la mañana, estamos ya en el aire, por supuesto, con toda la publicidad, iniciando con la publicidad, pues, para poder dar cuenta, ¿no?, a nuestros auspiciadores. Empezamos así desde las 7:30 con la publicidad y ya estamos aquí para continuar, así es, con el programa del día de hoy, con la información, con las noticias que tenemos para cada uno de ustedes. Esta es la edición de hoy, jueves 11 de junio del año 2026. Señoras y señores, listos y preparados ya para brindarles toda la información, todas las noticias que tenemos para este día a través de Radio Milenio 90.7, frecuencia modulada estéreo. Estamos transmitiendo desde la ciudad de Baborande, capital de la provincia de Cubamba, región de Amazonas. Recuerde también, estamos en el Facebook, estamos en las redes sociales, en nuestras páginas oficiales y también en nuestros perfiles. Ahí usted nos puede ubicar para que pueda comentar, para que pueda compartir toda la información que diariamente nosotros le damos a conocer. Así es, y efectivamente vamos entonces con la información, con las noticias que vamos a darle a continuación, ¿no? Y lo que todos están esperando es el resultado de la OMPE, cómo avanza el resultado de la OMPE. Y nosotros siempre estamos diciendo aquí de que cuanto más poquito falta es, cuanto más es la demora, ¿no? Hoy tenemos un artículo donde dan cuenta del por qué la demora del conteo de los votos, ¿no?, de estos últimos votos. Estamos ya, según la OMPE, al 98.216% del conteo de actas, ¿no?, de actas contabilizadas. Estamos al 98.216%. Y ayer en horas de la noche, la noticia que se dio a conocer fue esta, ¿no es cierto? Esta fue la noticia que se dio a conocer ayer en horas de la noche.
1: Pero antes les tenemos que dar la información de último minuto. Keiko Fujimori acaba de pasar a la delantera en el conteo oficial de votos de la OMPE. Ahí lo tienen, al 98.211%. Keiko Fujimori tiene el 50.001% y Roberto Sánchez tiene 49.999%. ¿De cuántos votos de diferencia estamos hablando en este momento? De 509 votos de diferencia. Entonces repetimos, esto es lo último: Keiko Fujimori 50.001% y Roberto Sánchez 49.999%. Y con esta información,
0: así es, ese es entonces lo que se lanzaba ya desde el día de ayer, ¿no? Del día de ayer, en horas de la noche, ¿no? Tras conocerse el resultado oficial, señoras y señores, el resultado oficial que emite la OMPE, en este caso que emite la OMPE, y que nosotros simplemente lo damos a conocer, ¿no? Simplemente lo damos a conocer. Y según la actualización para hoy día, para hoy ya amanece los resultados así, de esta manera, ¿no? Actualizado recientemente a las 7 y 45 minutos ha sido actualizado. ¿Qué nos dice la OMPE? Al 98.216 de actas contabilizadas. 98.216% de actas contabilizadas. Keiko Fujimori alcanza, atención, el 50.002%, mientras que su contendor Roberto Sánchez alcanza el 49.998%. A Fuerza Popular obtiene hasta el momento 9.032.653 votos, y JP obtiene hasta el momento 9.032.092 votos, ¿no? Ahí está entonces la diferencia, señoras y señores. Ahí está la diferencia, ahí está el resultado, el conteo oficial que nos entrega la OMPE para esta hora de la mañana, ¿no? Y así, conforme transcurra el noticiero, vamos a ir dándoles a cada momento, porque la OMPE ya viene actualizando en ese sentido más rápido los resultados, ¿no? Los resultados que todos, así es, todos queremos saber en este caso. Así que vamos con la información, vamos con las noticias que tenemos para el día de hoy. Así es, efectivamente, vamos con la información, vamos con las noticias que tenemos para este día. Mucha atención, así es, efectivamente, tenemos ya la información, tenemos las noticias para este día, y nos indican, así es, efectivamente, que vamos con lo siguiente, ¿no? Vamos con lo siguiente, la información que tenemos. Hemos conversado con el profesor, en este caso hemos conversado con el profesor Johnny Mera Alarcón. Vamos con notas locales, ¿no? Vamos con las notas locales. Hemos conversado con el profesor Johnny Mera Alarcón. Él es el presidente del Comité de Obras del sector Las Brisas, ¿no? Un importante sector de esta ciudad de Bagua Grande. Y él nos da a conocer que ya prácticamente se está iniciando, escuche bien, la construcción de la nueva y moderna infraestructura, en este caso, la nueva y moderna infraestructura que significa entonces para la construcción de la sede de la gerencia subregional Utcubamba, aquí en Bagua Grande, ¿no? Se inicia entonces la construcción, la colocación de la primera piedra está previsto para los próximos días. No hay fecha aún, nos dice el profesor Johnny Mera Alarcón, pero ya está, nos indica, todo listo, todo preparado para esta ocasión. Y hemos conversado con él, y esto es lo que él nos indica como presidente del comité gestor para la construcción, en este caso, de obras del sector, comité de construcción de obras, y en este caso se refiere a la gerencia subregional Utcubamba. Tenemos el informe.
2: Sector, la necesidad, profesor, buenos días, un gusto saludarle. Nosotros hoy nos hemos constituido
3: en el terreno donde se construirá próximamente la gerencia subregional Utcubamba, aquí en Bagua Grande, en el sector Las Brisas.
2: Por la empresa constructora. ¿Qué tal, profesor? Muy buenos días, gusto saludarle y escucharle.
4: Buenos días, amigo Napo, buenos días también, Eve. Gracias por la visita acá al sector Las Brisas, justamente a constatar in situ el terreno donde se va a construir la infraestructura de la gerencia subregional Utcubamba.
2: Uh-huh. ¿Ya hay empresa ganadora? ¿Ya está la obra por iniciarse, profesor? ¿Cuál es la información que tiene por parte del gobierno regional?
4: Sí, bueno, en primer lugar, como morador de este sector y como presidente del comité gestor del desarrollo de este sector Las Brisas, estamos contentos ya por ver que se haga realidad esta importante obra, ¿no? Anhelada por todos los pobladores, porque justamente esto trae desarrollo, ¿no? Para toda la provincia de Utcubamba. Se ha demorado tanto, sí, pero felizmente ya se llegó el día, ¿no? Ya tenemos la presencia ya de la empresa ganadora. Es una empresa, me han dicho que es de Bagua, ¿ya? Han hecho el circulado ya del perimétrico, el circulado perimétrico también. Han colocado ya el cartel de obras y me han dicho que de la próxima semana ya inician ya convocando personal para que ya hagan el movimiento de tierra, ¿no es cierto? Ahora están haciendo sus instalaciones, su campamento, vemos ahí que están haciendo, ¿no? Donde van a tener sus materiales, también importante, ya la empresa se ha ubicado también acá, cerca donde se va a ejecutar la obra, ahí están instaladas ya sus oficinas, y es importante, estamos coordinando ya con ellos para que inicien con pie firme, ya, ¿no es cierto?, este trabajo, y ojalá también el tiempo nos permita, ¿no?

0: Bueno, según el expediente, acá va, hay una proyección, va a ser un edificio de 6 pisos, ¿no? Uh-huh. La primera etapa, bueno, no estoy tan seguro qué es lo que contempla, pero lo importante es que estamos en coordinación con la empresa, ¿no es cierto? También nosotros estamos coordinando con la gerencia para ver de qué día hacemos como un acto protocolar, ¿no es cierto?, la colocación de la primera piedra, porque el pueblo está acostumbrado a eso, para que también se den cuenta que desde ahí se inician ya los trabajos formales.
1: Aún todavía no hay fecha para la colocación de la primera piedra.
0: Han quedado a informarme, espero que ustedes lo hagan, y en cuanto lo hagan ya estaremos comunicando también a la población para que se concentren y ellos den fe, ¿no es cierto?, sean testigos del trabajo que se está iniciando.
1: Usted como presidente del comité de gestión, profesor, convocará a los que forman parte de este comité y a la población, a los moradores de este sector, para ser vigilantes de esta obra, para que se haga una obra bien, profesor. Sí. Usted tiene experiencia en la administración pública. ¿Eh? Nosotros, las obras mayormente no quedan bien.
0: Nosotros como sector estamos organizados. Hay un comité de desarrollo, dentro del comité hay una secretaría de fiscalización, ¿no? Uh-huh. Entonces, estamos en constante coordinación y por eso yo también invoco, ¿no? En cuanto ya nos digan el día que se va a colocar la primera piedra, esté presente la ciudadanía, porque a veces también queremos desarrollo, queremos obras, pero miramos desde lejos, ¿no? Uh-huh. Y eso no es así, ¿no? Las obras no llegan por sí solas, las obras llegan cuando hay quien los gestione, pero también hay que velar que la obra se haga bien, porque queremos que esté al servicio de toda la población.
1: ¿Cómo han tomado los pobladores de este sector, profesor, Las Brisas, un sector importante de la ciudad de Bograndé, el inicio de esta construcción?
0: Con mucha expectativa, ¿no? Porque mira, al iniciar la construcción de la gerencia, va a beneficiar a muchos. En el trabajo hay varias personas que están viniendo a preguntar ya, ¿no? Y hemos coordinado con el ingeniero también de que sean rigurosos en el cumplimiento de las normas, ¿no?
1: Se va a dar oportunidad a la gente de la zona.
0: Participación a la gente de la zona. Ellos también como empresa tendrán sus trabajadores y también de construcción civil, ¿no es cierto? Entonces se respete eso. Y yo a los pobladores les he dicho, tranquilidad, yo no soy autorizado para recibir expedientes.
1: Así es.
0: Me han venido con sus expedientes, pero no. Los expedientes los presentan a la empresa ya preguntará, ¿no es cierto? ¿No es cierto? Evaluará y les dará la oportunidad. Lo que se quiere es que todos queden contentos. Y si hay pobladores de acá de la zona, estoy seguro que también van a poner todo de su parte para que la obra se haga bien.
1: Qué bien, profesor. Esto significa para ustedes un desarrollo, significa un adelanto, significa mejoras, pero tras de ello hay otra obra que ustedes están persiguiendo, profesor, como es pistas y veredas.
0: Sí, bueno, gracias por la pregunta, ¿no?
1: ¿Cómo van las gestiones? ¿Cómo
0: esta
1: va
0: obra, esta obra de pistas y veredas también lo hemos iniciado ya hace regular tiempo, ¿no?
1: Uh-huh. También.
0: Pero estamos contentos porque se está avanzando. Porque un requisito para que se haga el expediente, el proyecto de pistas y veredas, teníamos que tener el saneamiento básico, es decir, agua y desagüe.
1: Ya lo tiene.
0: Y eso hay que agradecer al alcalde. Nosotros en una reunión que tuvimos con él, le planteamos, le hicimos ver de que las obras no interesa quién lo haga, lo que importa es que se haga, ¿sí o no?
1: Y que quede a beneficio del pueblo.
0: Y que quede bien hecho también. Entonces entendió, lo priorizó y se hizo, ¿no es cierto?, saneamiento. Acá todas las Brisas tienen instalaciones de agua y desagüe, instalaciones nuevas. Eso nos permitió continuar con el proyecto. Uh-huh. Y tenemos ya aprobado el expediente de pistas y veredas. Ya de todo el sector Las Brisas, y dentro de ese expediente está considerada también una parte para un parque infantil. Eso ya está con luz verde, está ya en el Ministerio de Vivienda. También el expediente está en el Ministerio de Economía y Finanzas, donde ya se ha solicitado también el presupuesto, ¿no? Y voy a ir a coordinar con el alcalde también, porque los presupuestos, este año es difícil, hay que ser realistas, para el próximo año, que ya en octubre, noviembre ya se considere el presupuesto anual.
1: ¿Qué es lo que hace falta en ese aspecto, profesor, para empujar un poquito este proyecto y que se dé el presupuesto? Imagínese cuántos proyectos de pistas y veredas han salido a nivel de la región Amazonas, casi en todas las provincias, pero menos en Utcubamba. ¿Qué es lo que hace falta en el Ministerio de Vivienda? Quizás un respaldo político de nuestros congresistas, o quizás por ahí alguna ayuda, algún apoyo por parte de algún ministro, de algún funcionario, o del gobernador regional o del alcalde. ¿Qué es lo que realmente falta? Porque mire, profesor, ya termina la gestión.
0: Así es. Bueno, En primer lugar,
1: y no se avanzaba en esos temas.

0: En primer lugar, lo que se tiene que hacer es canalizar bien la gestión.
1: Claro.
0: Tener un expediente bien hecho, ¿no es cierto? Uh-huh. Que esté con luz verde, pues.
2: Ya está con
0: ya
2: luz
0: no hay
2: verde.
0: Observación.
2: Ya está
0: aprobado. Ya está con luz verde. Ahora, ver allá, ¿no es cierto?, los contactos, ¿no es cierto? Hay que ser realistas. Lo que vale allá es las influencias y los contactos. Si tú llegas como desconocido, nadie te hace caso.
2: Así es.
0: Y aparte de eso, es que también se maneje transparentemente por las obras, ¿no? Porque últimamente lo han manejado todo políticamente.
2: Así es.
0: Todo políticamente.
2: Así es, todo político.
0: Ni los expedientes bien hechos, pero ya estaban calificados, ¿no?
2: Claro.
0: Y ahí es donde se generan los problemas. Cuando en un proyecto el expediente está mal hecho, desde ahí viene el malestar, ¿sí o no?
2: Así es.
0: Obras inconclusas, abandonadas, y eso es lo que está pasando últimamente.
1: Con pistas y veredas del sector Las Brisas y la construcción de esta gerencia, la iglesia que también vemos está avanzando bastante. Aquí va a haber un movimiento tremendo, profesor.
0: Sí, tenemos el sector Las Brisas, es un sector que está bien organizado, tiene áreas para diferentes instituciones. Acá tenemos la gerencia, al frente la iglesia, acá al costado tenemos el terreno también para sitios públicos.
2: Ya también un amplio terreno, ¿no?
0: También son 800 metros, ¿no? También está ahí ya. He ido yo también ya a registros públicos a exigir. Se canaliza.
2: En Bagua se está construyendo una tremenda infraestructura.
0: Sí, justamente hace años, cuando en Bagua estaban regularizando el terreno, acá también nos solicitaron el terreno, ¿no? Entonces, ha habido mucho cambio de trabajadores responsables en registros públicos. Y eso también desequilibra, ¿no?
2: Claro.
0: Pero estoy exigiendo eso para que también encaminen esta gestión.
2: Se logre un presupuesto para hacer su propia infraestructura.
0: Tenemos,
2: ¿qué otra institución
0: tenemos terreno para
2: el beneficio con terreno?
0: Tenemos terreno para un mercado.
2: ¿Para un mercado?
0: También hay un terreno para un mercado. Sí, tenemos un terreno para un centro educativo inicial. Tenemos un terreno para áreas verdes, ¿no es cierto? Tenemos para Cunamás. Pues hay para varios.
2: Son terrenos intangibles, que nadie lo
0: toca. Son terrenos destinados para instituciones públicas.
2: Qué bien.
0: Ya, entonces, cuando han intentado invadir, la población se ha organizado y ha tratado de
2: hacer
0: respetar, ¿no?
2: Ordenar,
0: ¿no? Porque es para obras públicas, el desarrollo es para el pueblo. Y así está. Al hacerse realidad pistas y veredas, pues va a haber un cambio enorme, ¿no?
1: Se espera entonces finalmente la fecha para la colocación de la primera piedra.
0: Para la colocación de la primera piedra, y el plazo que tiene la empresa de ejecución es de 6 meses. Pero sabemos que a veces hay interferencias, ¿no? Prolongaciones.
2: En su primera etapa.
0: En su primera etapa.
2: ¿Será los dos niveles?
0: La primera etapa me parece que dos niveles, no, perdón, sí, dos niveles debe ser. No lo he visto yo exactamente, no puedo adelantar juicio, pero sí, ya tiene un monto regular y creo que es una alegría para
2: qué
0: la
2: bien,
0: población.
2: Muy bien, muy bien.
1: Muchas gracias.
2: Muy amable, profesor, muy amable.
0: Gracias.
1: Bueno, este es el área entonces donde se construirá las nuevas instalaciones de la gerencia subregional Utcubamba, donde está ya totalmente cercado, ¿no? Preventivamente para iniciar la construcción de esta sede, que será de 6 pisos, así nos indica el profesor Johnny Mera. Entonces, en más de 3.200 metros cuadrados se va a iniciar esta construcción. Ya vemos al fondo algunos personal de la empresa constructora haciendo algunas medidas, construyendo su almacén y todo lo demás para poder funcionar aquí la sede de la gerencia subregional Utcubamba en el sector Las Brisas de Bahuarangue. Tremenda área de terreno, de verdad. Donde se estará construyendo en su primera etapa esta nueva infraestructura, señores y señores, que contará esta nueva infraestructura con la que contará la gerencia subregional Utcubamba, ¿no? Que contará la gerencia subregional Utcubamba. Vamos con más información, vamos con más noticias que tenemos para el día de hoy. Más información, más noticias, señoras y señores. El gobierno nacional, el gobierno está aprobando, atención, el plan de deshacinamiento penitenciario 2026-2028. Así lo informa y lo da cuenta el diario así. El gobierno aprobó plan de deshacinamiento penitenciario 2026-2028 para reducir la crítica superpoblación
3: en las cárceles, ¿no? La superpoblación en las cárceles. El Ministerio de Justicia y Derechos Humanos aprobó el plan de hacinamiento penitenciario 2026-2028 mediante la resolución ministerial número 0203-2026-JUS, publicada en el Diario Oficial Peruano. Esta iniciativa responde directamente a un mandato emitido por el Tribunal Constitucional y busca optimizar de forma urgente las condiciones de vida del sistema penitenciario peruano, el cual actualmente alberga a más de 100.000 internos en establecimientos que apenas cuentan con una capacidad real para poco más de 41.000 personas, ¿no? La norma legal encarga la coordinación y ejecución de las acciones necesarias al Instituto Nacional Penitenciario INPE, a la Dirección General de Defensa Pública y Acceso a la Justicia y a la Dirección de Gracias Presidenciales, asimismo a la Dirección de Política Criminológica del MINJUS, y asumirá el seguimiento de la estrategia, mientras que el INPE dispondrá de un plazo de 15 días hábiles para elaborar los instrumentos técnicos y reportes de supervisión, además de impulsar alianzas estratégicas para fortalecer el patrocinio legal de los reclusos. Aunque la resolución aprueba la norma sin detallar todo su contenido, el ministro de Justicia, Luis Jiménez, adelantó que la estrategia combinará la ampliación de infraestructura con mecanismos de reducción poblacional en casos específicos. Entre las medidas contempladas figuran la evaluación de beneficios penitenciarios, conmutaciones de pena, gracias presidenciales y la expulsión o traslado de ciudadanos extranjeros, acciones que se aplicarían únicamente a condenados por delitos de menor gravedad y que no alcanzarán a internos de alta peligrosidad. Finalmente, el plan mantendrá la construcción y ampliación de penales con proyectos que actualmente se encuentran en ejecución en las ciudades de Pucallpa, Arequipa, Iquitos y Abancay. De acuerdo con las evaluaciones preliminares, se ha identificado a un total de 24.739 internos que podrían acogerse a estas herramientas, por lo que el Ejecutivo prevé remitir como primer paso más de 5.000 expedientes al Poder Judicial para la respectiva determinación de los magistrados, señoras y señores. Imagínense ustedes, ¿no? Hay una superpoblación de más de 60.000 internos en los establecimientos penales, ¿no? En los establecimientos penales que están abarrotados, digamos, de alguna manera, y se necesita, pues, estas medidas, ¿no? Medidas de deshacinamiento, que creemos son las más importantes, la mejor medida que se puede tomar y que se puede realizar en estos 2 años, ¿no? Que se están proponiendo, ¿no? El gobierno entonces ha aprobado ya el plan de deshacinamiento penitenciario 2026 al 2028, señores y señores, previa evaluación de expedientes, y esto no alcanza, como decía el texto, no alcanza a los delincuentes, tanto nacionales como extranjeros, de alta peligrosidad. A ellos definitivamente no les alcanza esta norma. Vamos con más información. Vamos con más noticias. ¿Y qué está pasando con IRSA Norte? ¿O quién está a cargo del mantenimiento o arreglo de las vías? ¿No? Desde Chiclayo acá hasta Baguarande, los conductores señalan que hasta 4 en 5 veces tienen que sobreparar porque hay trabajos que están haciendo para mejorar la vía, ¿no? Pero lo que ellos señalan es tanto demoran, ¿no? Tanto demoran. Tenemos aquí un informe de un conductor que nos hace llegar desde Hualopampa, dice, hasta Chiclayo, más de 5 veces ha parado.
4: Bueno, este es ya el cuarto, quinto pare, si no me equivoco. Ya estamos para llegar a Hualopampa. Y bueno, hay bastantes pares. Ahí está mi bro. La gente de nuevo arriba por el mundo. Esa curva está peligrosa y justo ahí en la curva se han parado. Venía entrando a velocidad, casi lo choco. Pero no pasó mayores. Así que vamos, estamos 10 de junio, gente. Así que la situación está así. Así que si quieren llegar rápido, por las puras es. Está todo que se demora. el tráfico.
3: Así está entonces la situación en la vía. Y se espera pues que se aceleren los trabajos, porque los amigos transportistas lo que desean es avanzar, ¿no? Lo que desean es avanzar y llegar lo más rápido a sus destinos. Vamos con más información, vamos con más noticias para esta hora de la mañana. Así es, más información, más noticias para esta hora de la mañana. No, en San Ignacio, desde CTV Noticias, informa: la Policía Nacional del Perú continúa en acciones concretas contra la minería ilegal en pleno estado de emergencia en la zona de frontera. Así es, en la zona de frontera. Atención, tenemos ya, nos indican el informe. Claro que sí, tenemos el informe. Tenemos el informe a esta hora de la mañana. Ahí tenemos ya el informe, vamos a dar a conocer. Este último 10 de junio se llevó a cabo el operativo binacional Perú-Ecuador, con participación de personal de la Comisaría de San Ignacio en Lambaye y personal de frontera de la Policía Nacional del Perú, realizando en el caserío Dorado del Oriente y caserío Misa Cantora. Asimismo, a las 2 de la tarde se llevó a cabo el encuentro con la policía y el ejército ecuatoriano en el paso no autorizado Fortuna, con los siguientes resultados. Hallazgo de un campamento minero en el sector Dorado del Oriente, observando trabajos de remoción de tierra realizados presuntamente por la minería ilegal. Una excavadora de color amarillo marca HXCMG modelo tal, ¿no? Todas las indicaciones. Posteriormente, durante la formulación del acta de inmovilización, ¿no? Posteriormente se hizo el acta de inmovilización. Segundo, hallazgo de campamento minero en el sector Misa Cantora. Se ha observado una bocamina de aproximadamente 2.5 metros de alto por 2 metros de ancho, que conduce por varios metros hacia el interior, presentando instalación de energía eléctrica, lo cual evidencia recientes trabajos mineros. Sin embargo, no se encontraba ninguna persona presente en el lugar, presumiendo que se habrían dado a la fuga. Por lo que se informó que dichos operativos continuarán con el firme compromiso de salvaguardar la zona de frontera y la protección del río Chinchipe, así como también prevenir la trata de personas y el pase ilegal de personas extranjeras, ¿no? Aquí el informe.
5: Estamos acá, la Policía Nacional del Perú, en su operativo de interdicción. Estamos acá encontrando una maquinaria, ¿no? Esta maquinaria realizando minería acá en estado de emergencia, ¿no? Realizando socavones, malogrando el medio ambiente, ¿no? La policía, hemos llegado a este punto. También la maquinaria, ¿sí? ¿No? Tenemos el apoyo de la población, de la guerra, al cuerpo, la que pasamos, pasan la voz, ¿no? Ahora están realizando socavones en puño. Esta máquina queda inmovilizada por la Policía Nacional.

0: en sus acciones concretas contra la minería ilegal en pleno estado de emergencia en la zona de frontera, ¿no? En la zona de frontera. Para estos señores, pues simplemente no existen fronteras, ¿no? Y entran y salen como Pedro en su casa, ¿no? Entran y salen como Pedro en su casa y hacen lo que quieren, ¿no? Destruyen, miren ustedes, la cabecera del río Chinchipe en San Ignacio y en estas dos localidades donde se ha logrado intervenir, ¿no? Qué importante. Vamos con más información, vamos con más noticias que tenemos para el día de hoy. Vamos a recordar, en este caso, la página Peruano Siempre, ¿no? Nos da a conocer un reportaje realizado a Margarita Machacuay Valera en el año 1991, ¿no? El informe señala la década de los 90 evoca una profunda nostalgia en miles de peruanos gracias a un desfile de personajes entrañables, entre ellos destaca Margarita Machacuay Valera, inmortalizado como el hombre más alto del Perú. Su nombre se convirtió en un sinónimo popular de grandeza y altura, pero lo que realmente definió al gigante de Bagua, ¿no? Así como así también lo conocían, fue la nobleza de su corazón, con un carisma único, un carácter apacible y una tímida sonrisa. Margarito conquistó los hogares peruanos, especialmente tras revelar su tierra o su tierna historia de amor en el sintonizado programa Trampolín a la Fama de Augusto Ferrando. Y aquí, en el banco de imágenes, Memoria Audiovisual de Juan Zacarías, se recuerda este reportaje que se le hizo a Margarito Machacuay Valera. Tenemos aquí el informe.
1: La fama y la popularidad han llegado muy rápido a Margarito, quien ahora hace planes para un futuro que parece promisorio. Por lo pronto, ya tiene dos importantes propuestas de trabajo que asegurarían el pan para su hogar. El espectáculo y la televisión han tocado su puerta.
2: ¡Qué buena música! Solamente 12 minutos para las 12 del mediodía. Bueno, mi gente, todos se están preparando ya para disfrutar de ese rico bitute. Rica salsa, mi gente. Como tu radio favorita. Selvandina y la frecuencia de los 1290, amplitud modulada. Y a toda mi gente linda de Pago Grande, todos los caseríos aledaños. Y para mi gente de Estados Unidos. Estamos llegando con claridad y nitidez, cubriendo todas los países hermanos. Ay, ay, ay. En el Banco Popular. Y se va para mi compadre Miguel Tato Silva.

0: programa para los hermanos Barragán, los hermanos Barragán, conocido para Mao Cerveza.
1: Mira, eso es lo mejor que yo me he dedicado hace un espacio de unos 9 meses. Y veo que ese trabajo me gusta bastante y parece ser mi campo.
2: Tengo entendido que también ha recibido otra propuesta para trabajar inclusive en televisión y en un circo. Cuéntame.
1: Así, mira, cuando estuve en Lima, tuve muchas propuestas, pero ¿qué pasa? Que lo primero que yo fui a buscar mi salud y he logrado lo esencial. Nuestra meta que nos hemos trazado y se ha logrado. Los primeros días de agosto estaremos viajando a España para que me hagan la operación allá. Y luego estaremos retornando a Lima para. Bueno, la otra idea, pues, esté sano, tú sabes lo que es uno, cuando está con salud, entonces ahí se acepta cualquier tipo de trabajo. Pues solamente me estoy quedando en Lima para trabajar en un canal de televisión.
2: Ya tienes la propuesta ya hecha por un canal.
1: Así es.
2: ¿De quién se trata?
1: Es de el canal 4 América Televisión. He tenido ya contacto con el señor, el director del Enchufe, un programa nuevo que está recientemente por salir al aire, y ojalá de que cuando yo vaya allá siempre se me brinde el mismo lugar. Y yo creo que sí, porque mi presencia ha impactado bastante en Lima, y todos me han brindado su cariño, su aprecio, y yo he venido, como te digo, emocionado, ¿no? Sobre todo ese pueblo limeño que siempre me ha tratado. Y con lo mejor para mí ha sido tal vez el momento más feliz de lo que yo he vivido allá en Lima. Y de esta manera que tengo que me han robado el corazón y siempre tengo que estar con ellos. En cuanto yo regrese de mi operación, estaré quedándome en Lima para trabajar en el Canal 4 con Adolfo Chino y su programa nuevo que está para crearse, y el Enchufe.
2: Ese programa de televisión te daría a ti más fama y aparte aseguraría tu futuro económico.
1: Yo creo que sí, porque definitivamente está guardando, no ignoro de que va guardando y se me brindó todo el cariño también, salvo algunas autoridades, llámese por ejemplo el alcalde, algunos de sus seguidores que me dieron la espalda, pero yo lo considero como algo de que no lo tomo serio, como agarrar algo y ponerlo así al tacho de la basura y seguir para adelante, y seguir triunfando. Y lo vengo haciendo gracias al apoyo decisivo que he tomado con el doctor José Luis Novoa Flores, el que me viene brindando su cariño, me viene brindando su apoyo, incluso cuando estoy a punto de morir por 2 oportunidades. Fue él el que me salvó la vida y también algunos amigos que tuvieron esa gratitud de donar su sangre para yo estar todavía hoy subsistiendo.
3: Bueno, y ahí estuvo Margarito Machacuay Valera, ¿no? En esta entrevista que la realizó Juan Zacarías en aquel entonces, y donde pues Margarito Machacuay recordaba muy bien, ¿no? Al doctor José Luis Novoa Flores le salvó la vida, dice, ¿no? En varias oportunidades lo atendió, estaba agradecido de Baguarande, de amigos que le dieron sangre para que pueda recuperarse, ¿no? Tras su operación. También a las que fue sometido, ¿no? Un grande de verdad fue Margarito Machacuay Valera, un personaje muy querido aquí en nuestra provincia de Utcubamba, a nivel de Perú también, y se internacionalizó, pues Margarito Machacuay fue llevado a otros países, ¿no? A otros países, y en donde vino muy contento, muy satisfecho de conocer a mucha gente, a muchas personas. Bueno, ya tenemos las 9 de la mañana, o las 8 de la mañana, ya con 22 minutos, 8 de la mañana, con 22 minutos exactamente en nuestros estudios. Vamos con más información, vamos con más noticias que tenemos para el día de hoy, señoras y señores, más información, noticias. Prensa Amazónica informa. La minería ilegal, la Amazonía del Perú en proceso de quedar sucio de sangre, ¿no? Las imágenes muestran el impacto de esta actividad, que esta actividad puede dejar sobre uno de los ecosistemas más importantes del planeta. Áreas deforestadas, cursos de agua alterados y hábitats naturales afectados. La Amazonía alberga una enorme biodiversidad y cumple un papel fundamental en el equilibrio ambiental. Cada espacio destruido representa una pérdida difícil de recuperar y un recordatorio de la importancia de proteger nuestros recursos naturales para las futuras generaciones, ¿no? Para las futuras generaciones. Un informe especial que nos entregan también para esta hora de la mañana sobre estos hechos.

0: para que pueda desarrollar y ejecutar, ¿no? En estos casos, porque ya no se puede permitir que nuestra selva siga destruyéndose. No se les puede llamar a estas personas, si bien es cierto, tienen derecho al trabajo, tienen derecho a vivir, tienen derecho a buscárselas, como dicen, ¿no? Pero que lo hagan de una forma adecuada, ¿no? De una forma tal que no hagan problemas, o sea, trabajen de la mano con la naturaleza, no destruyendo, ¿no? Se habla mucho de los mineros informales, de los mineros ilegales, ¿no? Hay diferencia, dice, entre ellos, hay diferencia con el minero artesanal también, hay mucha diferencia. Entonces, aquí el gobierno tiene que tomar acciones rápidas, acciones inmediatas, porque este es un mal que no solamente afecta a esta parte del país, a esta parte de nuestra región Amazonas, ¿no? Donde viene sufriendo mal, sino ya lo hemos visto en San Ignacio, miren ustedes cómo también la minería ilegal en Cajamarca, cómo avanza considerablemente, ¿no? Ahí en San Ignacio, si no cambian al comisario, ¿no? No se detectan bocaminas, no se detectan tantas cosas que, imagínense ustedes cuántos años, o sea, tener bocaminas, miren ustedes, de 2.5 metros de alto con 2 metros de ancho, significa pues de que, caramba, ahí tienen explotando años, ¿no? No es de hoy, no es nuevo, años. Entonces, a algunas autoridades se han estado haciendo los ciegos, los sordos y los mudos, y simplemente no han estado informando nada al respecto. Esperemos que hoy un nuevo gobierno tome acciones inmediatas y de alguna manera se pueda remediar lo que ya está dañado, aunque es difícil, ¿no? El mercurio al menos destruye todo, el de mercurio que utilizan para estos casos, ¿no? Afecta pues a las aguas, mata a los peces, como ustedes ven. Parte de selva, ¿cómo ha sido destruido? Lo dejan solamente tierra. ¿Cuántos años tiene que pasar para que esto vuelva a reverdecer? ¿No? Vuelva a su normalidad. ¿Cuántos años tendrían que pasar? Y miren ustedes, ¿cómo para esto si hay maquinarias buenas, ¿no? ¿Por qué será que los, en este caso, mineros ilegales, informales o artesanales, como se les quiera llamar, tienen buenas maquinarias, ¿eh? Para que hagan estos trabajos de excavación, son buenas maquinarias. ¿Y por qué el Estado no puede comprar ese tipo de maquinarias para arreglar las carreteras, para arreglar las calles, para abrir nuevas vías, nuevas carreteras? ¿Por qué? ¿No? Esa es una gran pregunta, ¿no? ¿Por qué es que sucede esto? Vamos con más, antes de ir a la pausa, porque ya tenemos las 8:28. 8:28, lo que muchas personas se preguntan, ¿no? Y siempre están con esa duda. Fernando Tuesta Soldevilla escribe un artículo muy interesante y ahí en imágenes un cuadro también interesante. Fernando Tuesta Soldevilla escribe y empieza con una pregunta, este artículo. ¿Por qué se demoran los resultados electorales en el Perú? ¿Ah? ¿Por qué se demoran los resultados electorales en el Perú? ¿Por qué? Escuche bien. Esa es una de las preguntas más repetidas en estos días. La respuesta suele atribuirse a la burocracia, a la ineficiencia o la dificultad geográfica del país. También se compara al Perú con otros países donde los electores conocen resultados la misma noche de la elección. Pero la incertidumbre no proviene solo de la geografía, de la demora, de la llegada de actas de zonas alejadas o del voto en el exterior. El problema principal es institucional en el Perú. Usamos el cómputo oficial como principal fuente de información pública inmediata, a diferencia de países como México, Colombia, Argentina, Chile o Panamá. El Perú, al igual que Venezuela, no cuenta con un sistema nacional de resultados preliminares separado del cómputo legal que capture y publique rápidamente la información de las actas desde los locales de votación. En esos países, la ciudadanía recibe resultados preliminares la misma noche, aunque la proclamación oficial llegue después. Esa diferencia es decisiva. El resultado preliminar no reemplaza el escrutinio definitivo, pero reduce la incertidumbre, limita la especulación y permite que los actores políticos conozcan una tendencia verificable. En el Perú, ese vacío informativo termina siendo ocupado por las empresas encuestadoras. En contexto de resultados ajustados, ello genera confusión, expectativas contradictorias y responsabilidades que en otros países son asumidas institucionalmente por los propios organismos electorales. El punto, entonces, no es reemplazar el cómputo oficial, es distinguir entre informar rápido y proclamar oficialmente. Mientras no exista esa separación, cada elección ajustada volverá a convertirse en una larga espera cargada de sospechas, ansiedad e incertidumbre, ¿no? ¿Y qué nos dice el cuadro que nos da aquí Fernando Tuesta Soldevilla, ¿no? Fernando Tuesta Soldevilla nos ilustra aquí, nos dice, por ejemplo, en este cuadro, que lo tenemos en imagen, entrega resultados, por ejemplo, dice en Argentina, escrutinio provisorio, recuento provisorio, ¿no? ¿Qué se hace en este caso? Publica resultados informativos en base en telegramas de mesa antes del escrutinio definitivo. En Bolivia tiene un sistema de transmisión y publicación de resultados preliminares. Es decir, transmite y publica resultados preliminares sin reemplazar el cómputo oficial. En Chile están los boletines de resultados preliminares de CERVEL. Difunde resultados preliminares mientras continúa la calificación y escrutinio definitivo. En Colombia, preconteo o conteo rápido de mesa, entregan resultados informativos el día de la elección sin valor jurídico vinculante. Resultados provisionales del TSE en Costa Rica, comunica resultados provisionales antes del escrutinio definitivo del tribunal. En Ecuador, existe el sistema electoral de transmisión publicado de actas y resultados, sistema informático de escrutinio y resultados. Es decir, ¿no? Transmite procesos y publica actas y resultados electorales para información temprana. En El Salvador, el nombre del mecanismo es transmisión, procesamiento y divulgación de resultados electorales preliminares. Ahí se observa, ¿no? Se permite divulgar resultados preliminares antes del cierre oficial del escrutinio. En Guatemala, transmisión de resultados electorales preliminares, ¿no? Donde se digitaliza y transmite actas para verificar los resultados preliminares. En Honduras, atención, en Honduras se hace la transmisión de resultados electorales preliminares y se transmite actas de cierre y divulga datos preliminares de carácter informativo. En México se utiliza el programa de resultados electorales preliminares, captura y publica datos de actas de casilla con carácter preliminar informativo. En Panamá existe la transmisión extraoficial de resultados, transmite resultados extraoficiales rápidos sin sustituir la proclamación oficial. En Paraguay se hace la transmisión de resultados electorales preliminares, escanea y transmite certificados para divulgar resultados preliminares. En República Dominicana se hace la transmisión de resultados preliminares de la CE, publica resultados preliminares, ¿no?, de cómputo electoral antes de la validación final. Y en Uruguay se hace la sumatoria provisoria de escrutinio primario y luego se publica una suma provisoria antes del escrutinio departamental definitivo. Pero aquí en nuestro país definitivamente eso no se aplica, no se aplica, sino que seguimos hasta ahora contando voto a voto. 7 de la mañana, 8 de la mañana ya, 8 de la mañana, 33 minutos, 8 de la mañana, 33 minutos, vamos a la pausa y volvemos rapidito con la segunda hora del programa.
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0: 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Ya tenemos atención, exactamente las 8 de la mañana y 44 minutos, nosotros continuamos con más información, nosotros continuamos con más noticias a esta hora de la mañana, para todos y cada uno de ustedes, por supuesto, que están en sintonía de la radio. ¿Cómo va el conteo? Que quieren saber cómo va el conteo de la OMPE, ¿no? ¿Qué nos dice la OMPE a esta hora de la mañana? Actualizando minuto a minuto, actualizando los datos minuto a minuto. La última actualización ha sido, nos indican, a las 8:40:17 de la mañana. Keiko Fujimori se mantiene, ¿no?, en 50.02%. Y Roberto Sánchez tiene el 49.998%. Keiko Fujimori, Fuerza Popular, obtiene 9.032.653 votos, mientras que Juntos por el Perú obtiene 9.032.092 votos, ¿no? Ese es entonces lo que nos alcanza la OMPE a esta hora de la mañana, señoras y señores. Resultados oficiales son los que estamos dando a conocer a todos y cada uno de ustedes. Vamos con más información en el transcurso de la hora. Por supuesto que vamos a seguir informando detalle a detalle, minuto a minuto, cómo avanza este conteo, ¿no?, estos resultados oficiales que nos entregan a esta hora de la mañana. El gobierno regional de Amazonas, atención, atiende emergencias registradas en Utcubamba. El gobierno regional de Amazonas, a través de la Gerencia Regional de Gestión de Riesgos y Desastres, realizó la entrega de bienes de ayuda humanitaria y asistencia alimentaria a la Municipalidad Provincial de Utcubamba para atender a las familias afectadas, damnificadas por emergencias registradas en el distrito de Baguarán. Esta acción responde a los eventos reportados en el Sistema de Información Nacional para la Respuesta y Rehabilitación SINPAC, identificados con los códigos TAL, permitiendo una intervención oportuna frente a las necesidades de la población. Los bienes entregados comprenden artículos de techo y abrigo, menaje básico y alimentos de primera necesidad destinados a contribuir con la atención inmediata de las familias perjudicadas por los eventos adversos. Con esta intervención se fortalece la capacidad de respuesta ante emergencias y desastres, facilitando la distribución rápida de ayuda humanitaria. Al gobierno regional de Amazonas coordina y continúa desarrollando acciones de preparación, respuesta y rehabilitación para proteger la vida y el bienestar de la población. No, ya tenemos exactamente las 8:47:48 ya 8:48. Vamos con más información, vamos con más noticias que tenemos, atención, para este día, y nos vamos a la Municipalidad Provincial de Utcubamba, ¿no? La Municipalidad Provincial de Utcubamba ha desarrollado, atención, con éxito, el presupuesto participativo basado en resultados para el año fiscal 2027 en Utcubamba. La Municipalidad Provincial de Utcubamba desarrolló con éxito el proceso de presupuesto participativo basado en resultados para el año fiscal 2027, importante espacio de concertación ciudadana que permite priorizar proyectos de inversión orientados a mejorar la calidad de vida de la población. La jornada fue inaugurada por el alcalde provincial, quien destacó la importancia de la participación activa de las autoridades, organizaciones sociales y representantes de la sociedad civil en la toma de decisiones para el desarrollo de la provincia. Los talleres estuvieron dirigidos por el jefe de la Oficina de Planeamiento y Presupuesto, licenciado William López Sánchez, quien expuso el marco normativo del presupuesto participativo y explicó los criterios para la formulación y aprobación de proyectos de inversión. Asimismo, el subgerente de infraestructura, ingeniero Walter Farfán Rivera, realizó la exposición técnica de las propuestas de inversión que serán consideradas para su ejecución. Durante el desarrollo del proceso, los agentes participantes eligieron democráticamente el Comité de Vigilancia, quedando conformado por Juan Vargas Ramírez como presidente, Elida Chicoma Vega como vicepresidenta, Leoncio Meléndez Irureta secretario, y los vocales Zoila Tiglia Coronel, Arvildo Altamirano Valera y Teófilo Hoyos Llanos. Finalmente, se llevó a cabo la priorización de los proyectos de inversión que serán ejecutados durante el año 2027, reafirmando el compromiso de la Municipalidad Provincial de Cuamba con una gestión transparente, participativa y orientada a resultados en beneficio de toda la población, ¿no? En beneficio de toda la población. Vamos con más información, vamos con más noticias a esta hora de la mañana, y nos envían notas sobre la minería ilegal. El Espectador Digital nos informa desde San Ignacio, ¿no? A pocos meses, dice, de las interdicciones de minería ilegal, desaparece en Huaquillo y reaviva la preocupación por la contaminación ambiental, ¿no? Tenemos aquí un informe que nos alcanzan, ¿no? Para esta hora de la mañana, ¿no? Ahí tenemos ya el informe. ¿Qué nos dice la nota periodística? La minería ilegal vuelve a operar en Huaquillo, mientras las autoridades permanecen indiferentes ante una actividad que se desarrolla a plena vista. Según denuncias de pobladores, los mineros trabajan día y noche, y nadie les dice nada, poniendo en riesgo el medio ambiente y los recursos naturales de la zona. La situación genera indignación entre los ciudadanos, quienes cuestionan la falta de acciones concretas por parte de las entidades encargadas de combatir este delito. La presencia constante de maquinaria pesada y trabajadores evidencia que la actividad ilegal continúa sin mayores obstáculos. Ese es lo malo, pues, que hoy intervienen y de ahí se olvidaron. Esta gente vuelve y siguen ahí, chambeando como si nada. Cabe recordar que en abril de 2026, durante el estado de emergencia declarado para la provincia de San Ignacio, la Policía Nacional del Perú, en coordinación con las Fuerzas Armadas y otras instituciones del estado, ejecutó importantes operativos de helitransporte y aerotransporte contra la minería ilegal. Estas intervenciones permitieron destruir campamentos clandestinos, destruir maquinaria utilizada en extracción ilegal y mineral, y detener a presuntos implicados. Sin embargo, escuchen bien, apenas unos meses después, la denuncia sobre el retorno de estas actividades ilícitas plantean serias interrogantes sobre la actividad del control posterior y la vigilancia permanente que deben ejercer la Policía Nacional y las demás autoridades competentes. La población exige respuestas y acciones inmediatas antes de que los daños ambientales sean irreversibles. Señores y señores, en San Ignacio, atención, los operativos no fueron suficientes. Están denunciando el retorno de la minería ilegal en Huaquillo y exige a la población acciones inmediatas.
1: La minería ilegal vuelve a operar en Huaquillo mientras las autoridades parecen permanecer indiferentes ante una actividad que se desarrolla a plena vista. Según denuncias de pobladores, los mineros trabajan día y noche, poniendo en riesgo el medio ambiente y los recursos naturales de la zona. La situación genera indignación entre los ciudadanos, quienes cuestionan la falta de acciones concretas por parte de las entidades encargadas de combatir este delito. La presencia constante de maquinaria y trabajadores evidencia que la actividad ilegal continúa sin mayores obstáculos. Cabe recordar que en abril de 2026, durante el estado de emergencia declarado para la provincia de San Ignacio, la Policía Nacional del Perú, en coordinación con las Fuerzas Armadas y otras instituciones del estado, ejecutó importantes operativos de helitransporte y aerotransporte contra la minería ilegal. Estas intervenciones permitieron destruir campamentos clandestinos, destruir maquinaria utilizada en la extracción ilegal y detener a presuntos implicados. Sin embargo, apenas unos meses después, las denuncias sobre el retorno de estas actividades ilícitas plantean serias interrogantes sobre la efectividad del control posterior y la vigilancia permanente que deben ejercer la Policía Nacional y las demás autoridades competentes. La población exige respuestas y acciones inmediatas antes de que los daños ambientales sean irreversibles.
0: Efectivamente, han retornado, dice el informe, han retornado los mineros ilegales y están explotando nuevamente, hasta con maquinaria, es decir, se ríen de la policía, se ríen del Ministerio Público, se ríen de la Fiscalía Ambiental y de todos quienes intervienen en estos casos. Se ríen de todos, ¿no? Porque están nuevamente ahí, haciendo daño. ¿Se necesita acaso otro operativo? ¿Cuánto le cuesta al Estado la realización de estos operativos? ¿No? Movilizar helicópteros, movilizar personal y todo lo demás. Al Estado le cuesta un montón de plata. ¿Pero qué hace para poder ya de una u otra manera para que estas personas no continúen lo mismo? ¿Qué se puede hacer? ¿Qué se puede hacer? ¿Qué debería hacer el Estado? Por eso estábamos diciendo en ese momento que esta debería ser una política de Estado inmediata y que tiene que ejecutarla también de inmediato para que el avance sea frenado. Ya tenemos exactamente 8 de la mañana y 50.

oportunidad, la Brigada de Control Vectorial interviene en los sectores de Villaló y Gonchío con el objetivo de eliminar al mosquito Aedes aegypti, transmisor de esta enfermedad. Se exhorta atención a la población, brindar las facilidades al personal de salud y mantener los medios y mantener las medidas preventivas para evitar la proliferación del dengue, ¿no? Señoras y señores, para evitar la proliferación del dengue, ¿no? Nos decía una de los asistentes de la red de salud que nos visitaba el otro día que hay bastantes casos positivos. Vamos a ver si nos contactamos con nuestro hermano Ricardo Tuñoque. Ojalá nos tuviera un informe, lo vamos a ubicar para que nos dé a conocer cómo es que están hasta el momento esta enfermedad aquí en nuestra jurisdicción y cuál es el trabajo preventivo promocional que están haciendo, ¿no? Y uno de ellos es pues la fumigación que se hace constante en la ciudad. Vamos con más información, vamos con más noticias. A esta hora de la mañana, la gerencia subregional Utcubamba impulsa el mejoramiento de la institución educativa 16211 en Baguarande, con el objetivo de brindar espacios adecuados, seguros y funcionales para el aprendizaje de nuestros estudiantes. La gerencia subregional de Utcubamba continúa avanzando con el mejoramiento de los servicios de educación primaria de la institución educativa 16211 en la ciudad de Baguarande. El proyecto contempla la implementación de techos metálicos, el acondicionamiento de espacios deportivos y el mejoramiento de ambientes educativos con el propósito de ofrecer mejores condiciones para el desarrollo académico, físico y recreativo de los niños y niñas. Estas acciones forman parte del compromiso institucional de fortalecer la infraestructura educativa y generar entornos que favorezcan el bienestar y el aprendizaje de la comunidad estudiantil. De esta manera, la Gerencia Subregional de Utcubamba reafirma su compromiso con la educación y con el futuro de nuestros niños y niñas, trabajando para construir espacios dignos que contribuyan a su formación integral, ¿no? Que contribuyan a su formación integral. Vamos con más información rápidamente, ya porque tenemos solamente 2 minutos y serán las 9 de la mañana. 2 minutos y serán las 9 de la mañana. Tenemos más información, mucha atención. La ANP emite la siguiente alerta informativa: la convención, dirigentes del mercado de abastos impiden labor de periodista local durante cobertura informativa. La periodista Karina García de Quillabamba TV, canal 13, fue víctima de agresión, amedrentamiento y de una restricción arbitraria al libre ejercicio de su labor informativa por parte de dirigentes del mercado de productores Virgen del Carmen en la ciudad de Quillabamba, distrito de Santa Ana, provincia de la Convención, en Cusco. En declaraciones a la Oficina de los Derechos Humanos de la Asociación Nacional de Periodistas del Perú, García Gaciri señaló que el hecho ocurrió el martes 9 de junio del 2025 alrededor de las 11 de la mañana. La reportera acudió a las instalaciones de la Feria de Productores Virgen del Carmen de recibir denuncias de un grupo de productoras locales respecto a que habían sido desalojadas del recinto comercial bajo administración municipal. El video transmitido en vivo muestra que mientras la periodista se aproximaba para entrevistar al presidente de la Asociación de Productores, Carlos Radovich, otro comerciante identificado como Elio Mariaca, acompañado por 2 mujeres, irrumpió de manera agresiva para amedrentar al equipo periodístico. Cuando la comunicadora intentó conversar con Rubens, el sujeto comenzó a empujarla físicamente hacia la salida, exclamando frases como "afuera, afuera, entrevistas, estamos en una reunión", mientras las otras personas en complicidad continuaban con los empujones para retirarla a la fuerza. Finalmente, la periodista tuvo que abandonar el centro de abastos, teniendo que cumplir su labor únicamente desde exteriores, donde conversó con personas afectadas por las disposiciones del mercado. La Asociación Nacional de Periodistas del Perú expresa su solidaridad con la periodista Karina García, así como su rechazo frente a este incidente ocurrido en un espacio público bajo administración municipal, configurando un atentado contra la libertad de

0: De expresión e información. 9 de la mañana, 02 minutos, 9 de la mañana, 2 minutos exactamente en nuestros estudios, en los estudios de Radio Milenio 90.7, frecuencia modulada estéreo. Vamos con más información. 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Atención. Vamos con más información. 9:03, 9:03, el tiempo avanza, el tiempo no se detiene y nosotros tampoco nos detenemos con la información. El Ministerio Público Distrito Fiscal de Amazonas informa, Fiscalía y Irandro PNP incautan más de 36 kilogramos de cocaína. En operativo de interdicción en el Muyo Pagua, la Fiscalía Provincial Especializada en Delitos de Tráfico Ilícito de Drogas de Amazonas, en coordinación con el Mayor Policía Nacional del Perú, Luis Loli Trujillo, jefe del puesto de control Bagua de la Irandro PNP, al mando de 9 efectivos policiales, ejecutó un operativo de interdicción terrestre contra el TIC, Tráfico Ilícito de Drogas, a la altura de la carretera Chiriaco Bagua, centro poblado del Muyo, distrito de Bagua. Es así que el último 9 de junio de 2026, a las 8 de la mañana aproximadamente, se intervino el vehículo de placa de rodaje T3R-103 color gris, marca Hyundai, conducido por el ciudadano de las iniciales de DBL de 26, quien mostró nerviosismo al notar la presencia policial. Al efectuar el registro del vehículo en mención, se ubicó a la altura del tablero una estructura prefabricada de metal tipo caleta, donde se halló 9 paquetes amorfos recubiertos con bolsas plásticas transparentes, precintados con cinta adhesiva color amarillo, conteniendo cada uno alcaloide de cocaína. Asimismo, se encontró 26 paquetes de forma rectangular, también conteniendo alcaloide de cocaína, por lo que se procedió a la detención del intervenido por estar en flagrancia delictiva para continuar con las diligencias urgentes. Además, el detenido se le incautó 2 equipos celulares y dinero en efectivo. Posteriormente se efectuó la prueba de campo, orientación y pesaje de la sustancia ilícita incautada, que dio como resultado 36 kilogramos, 300 gramos de alcaloide de cocaína que se le encontró a esta persona que transitaba por esta zona, que transitaba por este lugar. Vamos con más información, vamos con más noticias. A las 9 de la mañana con 5 minutos, la Municipalidad Provincial de Urubamba recibe bienes de ayuda humanitaria para familias damnificadas por deslizamientos. La Municipalidad Provincial de Urubamba, a través de la Unidad Funcional de Gestión del Riesgo de Desastres, recibió bienes de ayuda humanitaria, alimentaria y no alimentaria destinados a la atención de las familias damnificadas de los recientes deslizamientos ocurridos en los sectores de Viña Templo, El Pedregal y Corral de Piedras. Esta importante asistencia fue gestionada ante el Gobierno Regional de Amazonas mediante el Centro de Operaciones de Emergencia Regional, COER, como parte de las acciones de respuesta frente a la emergencia generada por los eventos naturales que afectaron a diversas familias en la provincia. Los deslizamientos ocasionaron daños en viviendas, vías de comunicación y medios de vida, por lo que la comuna provincial realizó las coordinaciones necesarias para garantizar una atención oportuna a la población afectada, asimismo priorizando la protección y el bienestar de quienes se encuentran en situación de vulnerabilidad. La entrega de estos bienes permitirá brindar apoyo inmediato a las familias damnificadas, contribuyendo a atender sus necesidades más urgentes mientras continúan las acciones de evaluación y recuperación de las zonas afectadas. La Municipalidad Provincial de Urubamba reafirma su compromiso de seguir articulando esfuerzos en las entidades competentes para salvaguardar la integridad de la población y fortalecer la capacidad de respuesta ante situaciones de emergencia y desastres, informa la Municipalidad Provincial de Utcubamba. Vamos ahora hasta Cajaruro con el programa Yancazún, ¿no? Participantes del programa Yancazún reciben charla del equipo del Centro de Emergencia Mujer y Familia CEN. Durante esta actividad se habló sobre la prevención de la violencia, reconocer situaciones de violencia y qué hacer ante ellas, así como también informaron sobre los servicios que brinda el Centro de Emergencia Mujer y Familia aquí en Baguarande. Charlas que previenen, cuidan y protegen. 9:07, 9:07 exactamente en nuestros estudios, en los estudios de Radio Milenio 90.7, frecuencia modulada estéreo está contigo. Atención, atención, información ahora desde Jaén. Diario Ahora Jaén informa, atención, cae presunto extorsionador tras cobrar 2.500 soles para devolver mototaxi robada. Un operativo de la Comisaría Sectorial de Jaén permitió la captura en flagrancia de un presunto extorsionador que habría exigido 2.500 soles a un ciudadano para devolverle su mototaxi robada horas antes en esta ciudad. La intervención se realizó luego de que la víctima, identificada con las iniciales YEMA, de 24, denunciara el robo de su vehículo de pasajeros ocurrido en la mañana del 9 de junio en el sector Recreo La Pequeñita. Según la denuncia, tras buscar sin éxito su unidad por diversos puntos de Jaén, el agraviado recibió llamadas y mensajes de WhatsApp de un sujeto que se identificó como Nando. El individuo le envió fotografías del mototaxi para demostrar que conocía su ubicación y posteriormente le exigió el pago de 2.500 soles para devolverle, amenazando con incendiar el vehículo si informaba a la policía. Ante la denuncia, los agentes organizaron una entrega controlada utilizando dinero previamente fotocopiado. El encuentro fue acordado cerca de la losa deportiva del sector Nuevo Horizonte, donde la víctima acudió bajo vigilancia policial. Cuando el sospechoso recibió el dinero e intentó huir, al notar la presencia de los efectivos fue reducido y detenido inmediatamente. El intervenido fue identificado como Luis Fernando Montalvo Riojas, de 27 años de edad. Durante el registro, la policía encontró en su poder los billetes utilizados en el operativo, un celular presuntamente empleado para comunicarse con la víctima y una sustancia vegetal con características similares a marihuana. El caso fue puesto a disposición de la Fiscalía de Flagrancia de Jaén, mientras continúan las investigaciones para determinar si el detenido actuó solo o integra una organización dedicada al robo y extorsión de propiedades de vehículos menores. Señoras y señores, vamos con más información, vamos con más noticias. Provincia, durante esta jornada del 8 al 13 de junio, se vienen brindando evaluaciones médicas, control de enfermedades crónicas, vacunación, tamizajes preventivos, consejería, evaluación nutricional y otros servicios orientados a promover un envejecimiento saludable y mejorar la calidad de vida de este importante grupo, de este importante grupo poblacional. Vamos con más información, atención. El Instituto Superior Tecnológico Público está organizando un gran bingo, ¿no? Para el día sábado 13, nos indica aquí el anuncio. Atención, vamos con más información, vamos con más noticias. La Red Integral de Salud Cubamba también informa a esta hora de la mañana, fumigatón contra el dengue en Baguarande. No, el día de ayer las brigadas intervendrán o han intervenido los sectores de Bisaló Alto, Bisaló Bajo, Gonchío Bajo y Gonchío Alto. Permite el ingreso del personal de salud y vivienda. La fumigación es segura, gratuita y una de las principales acciones para controlar la propagación del dengue. La propagación del dengue. Atención, en CEUSAT también te informa a esta hora de la mañana. 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Y se está haciendo, atención, se está haciendo una campaña solidaria. Ayudemos a nuestros hermanos de Loña Grande, ¿no? Ayudemos a los hermanos de Loña Grande. Solidaridad para Loña Grande. Nuestros hermanos de Loña Grande atraviesan momentos muy difíciles tras el devastador incendio ocurrido en el Jirón San Martín, que dejó 4 familias afectadas, perdiendo gran parte de sus pertenencias y enfrentando una situación de emergencia. Hoy más que nunca necesitamos unirnos y demostrar que la solidaridad de nuestro pueblo es más fuerte que cualquier adversidad. Invitamos a la población, instituciones y empresas a sumarse a esta noble causa con donaciones de alimentos no perecibles, agua embotellada, ropa en buen estado, frazadas, artículos de higiene, útiles de aseo, materiales de construcción y todo aquello que pueda ayudar a las familias damnificadas. Centro de acopio, Compañía de Bomberos Salvadora, número 18, dirección Federico Villarreal, 345 Mamorande. Cada aporte cuenta, cada gesto de apoyo devuelve esperanza a quienes hoy lo necesitan. Toda ayuda es muy bien recibida. Toda ayuda es muy bien recibida, señores y señores. A las 9 de la mañana, con 13 minutos exactamente en nuestros estudios. 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Y tenemos un caso aquí que queremos compartir con ustedes, gracias a nuestros amigos, el vocero del pueblo. Hay un amigo, hermano mototaxista de Bagua, que se debate entre la vida y la muerte, ¿no? Él está con una enfermedad bastante fuerte. A ello han acudido los pastores de la iglesia pentecostal y ellos están rogando por el alma de Reineiro Ramírez Vázquez, conocido como Blanco, agricultor de Limonyaco e integrante de la asociación de mototaxistas El Chasqui Bagua. Él lucha por sobrevivir postrado en una cama en casa de su hermana Nicelina Ramírez, ubicado en el Jirón Circunvalación, entre los Jirones Arequipa y Lambayeque. De acuerdo al diagnóstico médico al que este medio de comunicación tuvo acceso, se trata de una sepsis foco urinario con complicaciones de gangrena que le ha producido una infección en el tracto urinario, riñón, vejiga, la misma que se ha propagado por el torrente sanguíneo, desencadenando una reacción inflamatoria. Asimismo, le han detectado una infección en la región perianal, genital y parte del abdomen, por lo que los médicos que lo atendieron en la clínica de Jaén determinaron amputarle algunos miembros principales. Ante este cuadro doloroso y sensible, compañeros de la Asociación de Mototaxistas del Chasqui realizaron una visita acompañado del pastor y periodista Roberto Rafael Becerra y del pastor Eduardo Cholán Gálvez, quienes oraron, y ante la decisión de Reineiro Ramírez Vázquez, con súplicas y lágrimas y desesperación, esta tarde entregó su vida a Cristo. La Asociación de Mototaxistas del Chasqui, con su presidente Pedro Julca Castillo, junto a los integrantes Julio César Linares, Juan Sánchez, Hernán Rivera y Víctor Sánchez, presenciaron el acto de entrega de su alma a Jesucristo como su Salvador y expresaron su agradecimiento a los siervos de Dios. Tenemos aquí el informe.
1: Vamos a orar por la salud de mi hermano Reineiro. Yo no he venido a decirte que te vas a sanar porque recibes a Cristo. Si la voluntad de Dios es levantarte de esta cama, así como hizo tanto milagro cuando Cristo estuvo en la tierra, si la voluntad del Señor es levantarte, te levantarás. Pero no para que te vayas en tu mototaxi otra vez, sino para que testifiques quién es Cristo, qué hizo Cristo en tu vida y qué hizo Cristo aquí delante de tus testigos. Así que voy a orar y voy a pedirte que repitas estas palabras. Bendito Jesús.
2: Bendito Jesús.
1: En esta tarde, Señor.
2: En esta tarde, Señor.
1: He oído tu palabra.
2: He oído tu palabra.
1: Y Señor.
2: Señor.
1: Entiendo, Padre.
2: Entiendo, Padre.
1: Que no valió de nada mis propias fuerzas. Tal vez estaba muy equivocado.
2: Tal vez estaba muy equivocado.
1: En creer que estaba bien contigo.
2: Pero Señor, en esta tarde,
1: tu palabra ha sido muy clara, Dios mío. En ti solamente encuentro salvación.
2: En ti está la vida eterna.
1: Es por ello, Dios, que en esta tarde abro la puerta de mi corazón para que tu Hijo Jesucristo
2: more en mi ser.
1: En esta tarde recibo a mi Jesús como mi único Señor y Salvador de mi vida. Perdona mis pecados, Dios, a través de tu sangre poderosa y preciosa. Limpia mis pecados e inscribe mi nombre en el libro de la vida. Gracias te doy, Dios. En el nombre de Jesús. Amén. Ahí vamos a orar. Ahora por tu ser. Eterno Dios. Sean tus manos,
2: Señor.
1: Es tu presencia, Dios, en esta tarde, Señor. Es tu presencia, Espíritu Santo, en esta tarde, obrando en esta vida, Señor. Míralo, Padre, cómo está. Mira, Señor, la salud. Tal vez diagnosticado o tal vez desahuciado por la ciencia médica. Desahuciado por los mismos médicos, Señor, por tantas enfermedades tal vez. Pero Dios, tu palabra nos lleva a confiar, Señor, que tú eres el único médico por excelencia. De que tú tienes, Señor, la última palabra, Dios. De que tú puedes hacer grandes milagros, milagros que el ser humano no los puede hacer, Dios mío, a través de tu Santo Espíritu. Tú que conoces, Padre, este corazón ahora afligido. Tú que conoces este corazón afligido, Señor, ahora gime. Ahora clama, Señor, amado Espíritu Santo. Hágase su voluntad aquí, Señor. Hágase su voluntad aquí, Espíritu Santo. Hágase su voluntad aquí, Espíritu Santo. Más de tu presencia, Señor, en esta tarde, Padre. Más de tu presencia, Señor. Más de tu presencia, Espíritu Santo. Oh, Dios mío, tu palabra dice que tú eres el mismo de ayer. Eres el mismo de ahora y serás el mismo para siempre, Dios. Aquel Jesús que levantaba los muertos. Aquel Jesús que hacía milagros. Aquel Jesús que levantaba, que hacía que los paralíticos caminen. Aquel Jesús que hacía que los ciegos vean. En esta hora, tú estás aquí, Señor. Tú estás aquí. Oh Espíritu Santo, comienza a limpiar este cuerpo. Comienza a limpiar esta mente. Comienza, Señor, a escudriñar los pensamientos, tal como dice tu palabra. Tú lo conoces todo, Espíritu Santo. Aún lo profundo de Dios, tú lo sabes, Espíritu Santo. ¿Y qué será de nosotros, Padre? ¿Qué será de nosotros, Espíritu Santo? Si tú lo conoces todo, delante de ti todo está descubierto, Padre. Oro por su salud, este varón, Padre. Que tu voluntad sea, Señor,
2: Que tu propósito sea, Padre, de acuerdo a tu voluntad, Dios mío. Bendito Padre, si tu voluntad es levantarlo, sanarlo, Padre, y quitar estas enfermedades, Señor, alabado sea tu nombre, Padre. Pero si tu voluntad también es recogerlo, Padre, alabado también sea tu nombre, Dios mío, porque sabremos que estará en otro lugar que es muy diferente al de este mundo, a un lugar de paz, en un lugar, Señor, donde no habrá sufrimiento, ni dolor, ni llanto, ni tristeza, como dice tu palabra. Bendito Dios, ese lugar es tu presencia, Dios mío. Eterno Dios, pongo en tus manos la salud de este varón. Pongo en tus manos la vida de este varón, Padre, para que haga usted su obra conforme a su voluntad, bendito Dios. Gracias, Eterno. En el nombre de Jesús te lo pedimos, Padre. Amén. Y amén. Alabado sea Dios. Al Padre, al Hijo y al Espíritu Santo. Gloria a Dios.
3: Gloria a Dios.
2: Gloria a Dios. Gloria a Dios. Amén. Mi hermano Reinerio, estás en las manos de Dios ahora. Sí, estás en la mano del Señor.
4: Amén.
2: No pierdes la esperanza. Si tú crees en Dios, activas esa fe, Dios puede hacer grandes milagros. Grandes cosas hace el Señor. Así que, varón, te motivamos, le animamos. Aquí donde estás, en tu corazón, dile, Señor, ¿qué puedes hacer conmigo en cuanto a mi salud? Si un día tal vez dijiste, yo quiero ser alguien útil para el Señor, solo Dios lo sabe. Si Dios te restaura, como vuelvo a decir, bendito sea Dios. Si
0: Bien, esto fue entonces lo que ocurrió, lo que sucedió con este conductor de mototaxi, ¿no? Entregó su vida a Cristo gracias al trabajo de los pastores de la iglesia pentecostal que hicieron posible, ¿no? Hicieron posible, y ahora la salud de esta persona, la vida de esta persona, simplemente está en las manos de Dios. Así que mucha fe, mucha confianza, Dios sigue obrando, Dios sigue haciendo milagros, solamente hay que creer, ¿no? Hay que creer. Si crees, dijo el Señor Jesús, si crees, si tan solo crees, verás la gloria de Dios. Con esto nos vamos. Hasta el día de mañana, si así Dios lo permite. Muchas gracias por la sintonía, gracias por su preferencia. Dios le bendiga, cuídense mucho, permiso.
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3: Hola familia, ¿qué tal? Bienvenidos a la voz de las guaringas y tu destino. Esperando que el día de hoy sigan cumpliendo con sus labores cotidianas y todas ellas les sean positivas conforme ustedes le decían. Que en su hogar, en su trabajo, en los estudios y en el campo del amor, que todo sea paz y felicidad. Son los grandes deseos de quien tiene el grato honor dirigirles este programa, juntamente con el gran maestro huancabambino Adán García. Amados hermanos, uno no puede estar seguro de quién lo rodea. Uno puede creer que todo aquel que le estrecha la mano, que todo aquel que le brinda un abrazo es alguien que lo ama, que lo estima, pero en este mundo actual, cara vemos, corazones no sabemos. Hoy, más que nunca, no tenemos la plena seguridad de quién nos rodea, quién es el verdadero amigo y quién no lo es. 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Amigos oyentes, la salud es importante. Usted tiene que curarse, levantarse cuando todo le va mal. Hay gente que dice, ¿por qué la plata no me dura? Se me va como sale en el agua. Hay que tener bastante cuidado, señores, porque la envidia, la maldad existe. Y en estos instantes vamos a pasar a esta secuencia, la cual hemos denominado el correo sentimental o los mensajes del corazón, donde mucha gente nos manda mensajes de texto contándonos sus problemas en el campo del amor, en la cual nos piden ayuda y sobre todo nos piden consejos. Y aquí en mi mano tengo un mensaje de texto que dice así: buenos días, hermano Jesús y hermanito Adán García. Los saludo cordialmente y le pido que me ayude a encontrar el amor de una buena mujer que llene el vacío que llene el vacío que siento en mi corazón. En estos años he tenido parejas, pero no hemos logrado formalizar porque no me he sentido enamorado o preparado para dar el siguiente paso. Soy una persona soltera, ya tengo mi edad, tengo 51 años. 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Hermano Adán García, maestro Jesús, quiero que me ayuden. Aconséjeme o ayúdeme, por favor. Me llamo Walter, soy del signo Libra y este mensaje de texto lo estoy escribiendo desde la Versalla. Aconséjeme. 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

0: 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En estos instantes, hermanos, hermanas del alma, voy a dar lectura al horóscopo preparado, elaborado para el día de hoy a través de la carta astral. Los astros y tu destino por Jesús Pacherres Carguatocto, tu cholito guarinqueño, tu serrano guancabambino. Vamos con el primer signo. Atención, Aries, los fanáticos del horóscopo escuchando esta radio, que quieren saber su signo. Hombres, mujeres, niños y ancianos escuchando esta radio para saber su signo hoy día. Vamos a ver con Aries, nacidos y nacidas el 21 de marzo al 20 de abril. Aries, saludos en la Versalla, la señorita del signo Aries. Hay algo que te tiene intranquilo, tal vez necesitas replantear algunas cosas. Escuchas buenos consejos. Tauro, nacidos y nacidas el 21 de abril al 20 de mayo. Tauro, vuelves a cometer el mismo error del pasado. No te arriesgues en aventuras sentimentales. Calma tu ansiedad. Géminis, nacidos y nacidas el 21 de mayo al 21 de junio. Géminis, ha llegado a una etapa en la que debes definirte. Cuidado al jugar con fuego, te puedes arrepentir. Cáncer, nacidos y nacidas el 22 de junio al 22 de julio. Cáncer, la vida siempre nos presenta obstáculos. No te desanimes, con esfuerzo cambiarán las cosas. Leo, nacidos y nacidas el 23 de julio al 22 de agosto. Leo, saludos en el Salao al señor del signo Leo. Los asuntos del amor pasan por un momento tenso. Conversa con tu pareja, deja volar tu imaginación. Virgo, nacidos y nacidas el 23 de agosto al 22 de septiembre. Virgo, sé responsable de tus decisiones y no culpes a otro de tus errores. Te confiarán un secreto. Libra, la balanza, atención, Libra, la balanza, nacidos y nacidas el 23 de septiembre al 21 de octubre. Libra, posible reencuentro con antiguos amigos que hace tiempo no veías. Tu pareja se siente bien a tu lado. Escorpio, nacidos y nacidas el 23 de octubre al 22 de noviembre. Escorpio, si aprendes a conocer tu cuerpo, evitarás complicaciones con tu salud. No te molestes cuando te digan la verdad. Sagitario, nacidos y nacidas el 23 de noviembre al 22 de diciembre. Sagitario, controla tu dinero, evita gastar más de lo que ganas. Esa persona te hará lo que estás buscando. Capricornio, nacidos y nacidas el 23 de diciembre al 20 de enero. Capricornio, te sientes agotado o agotada por la rutina, necesitas hacer algo diferente. Una persona piensa en ti. Acuario, nacidos y nacidas el 21 de enero al 20 de febrero. Acuario, trata de tener calma frente a esos problemas. Usa tu inteligencia para resolver los cambios en el amor. Piscis, el último signo del horóscopo. Piscis, nacidos y nacidas el 21 de febrero al 20 de marzo. Siempre busca el bienestar y felicidad de los que te rodean. No hagas caso a gente pesimista. Hermano del alma, estos fueron los signos del horóscopo preparados, elaborados para el día de hoy a través de la carta astral. Los astros y tu destino, por Jesús Pacherres Carguatocto y el gran maestro Adán García. Bueno, familia, no hay tiempo para más. Gracias por escucharnos. Con nosotros será hasta el día de mañana. Bendiciones para todos, con su permiso.
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1: 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Sales de una, entras a otra, estás viviendo en un círculo vicioso, quemando los años sin lograr absolutamente nada, viviendo y masticando sueños que no se hacen realidad. 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Muchas gracias por hoy. Volveremos a encontrarnos en próxima audición. Permiso.

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2: La hora exacta.
3: 10:55.

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1: La hora exacta:
2: 11:04.

0: La hora exacta.
1: 11:08.
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0: La hora exacta.
1: 11:28.
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0: La hora exacta.
1: 11:29.

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7: La hora exacta: 11:32.

0: La hora exacta.
1: 11:37.
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1: La hora exacta,
2: 11:55.
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4: ¿Qué pasó, paisita?

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1: Hora exacta, 12 en punto.

0: Atentos a la hora.
1: 12:06.

0: Atentos a la hora.
1: 12:19.
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6: Atentos a la hora.
7: 12:33.

0: ¡Atentos a la hora!
1: 12:37.
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4: Vueltas a la vida.

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1: Atentos a la hora.
2: 12:55.

Derrama Magisterial es una institución privada de seguridad social complementaria que trabaja por el bienestar de los maestros y su familia, ofreciéndoles un fondo previsional formado a partir de sus aportes voluntarios, que les permita afrontar situaciones difíciles como retiro, invalidez y fallecimiento. 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En 1984, la institución es entregada a los sindicatos oficiales de maestros, SUTEP y SIDES, para recuperar su situación financiera. En 1995, es supervisada por la Superintendencia de Bancas, Seguros y AFP-SBS, mediante la Ley 26516. En el año 2007, los maestros a nivel nacional ratifican su voluntad de aportar a Derrama Magisterial. En el 2012 en adelante, Derrama Magisterial inicia un proceso de modernización que incluye plataforma virtual, certificaciones internacionales. ¿Qué servicios ofrecemos a los maestros asociados? Previsión social, créditos, cursos y capacitaciones, asesoría legal gratuita, actividades culturales, DM Hoteles, DM Plaza, Librerías Crisol y DM Vivienda. Los maestros asociados aportan de manera individual y voluntaria. Aporte mensual de 0.5% de la UIT, que en el 2022 es equivalente a 23 soles, más de 224 mil asociados. Fondo previsional supera los 2.558 millones de soles. En sus 57 años de vida institucional, Derrama Magisterial se ha mantenido firme en su compromiso de ofrecer cada vez mejores servicios y beneficios previsionales a la gran familia magisterial del Perú. 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
7: En todo el Perú, 1:33.

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1: En todo el Perú, 1:41.

0: En todo el Perú,
1: 1:47.
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1: En todo el Perú, 1:55.

0: Gracias.
1: Atentos a la hora.
2: 2:06.

0: Atentos a la hora.
1: 2:12.
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0: Atentos a la hora.
1: 2:13.
3: ¡Feliz año!

0: Atentos a la hora.
1: 2:22.
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4: Atentos a la hora.
5: 2:32.

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1: ¡Atentos a la hora!
2: 2:36.

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1: Atentos a la hora.
2: 2:55.
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0: es la hora exacta.
1: 3:17.
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0: Derrama Magisterial es una institución privada de seguridad social complementaria que trabaja por el bienestar de los maestros y su familia, ofreciéndoles un fondo previsional formado a partir de sus aportes voluntarios, que les permita afrontar situaciones difíciles como retiro, invalidez y fallecimiento. En 1965, Derrama Magisterial surge por iniciativa de los maestros. En 1984, la institución es entregada a los sindicatos oficiales de maestros, SUTEP y SIDESC, para recuperar su situación financiera. En 1995, es supervisada por la Superintendencia de Bancas, Seguros y AFP-SBS, mediante la Ley 26516. En el año 2007, los maestros a nivel nacional ratifican su voluntad de aportar a Derrama Magisterial. En el 2012 en adelante, Derrama Magisterial inicia un proceso de modernización que incluye plataforma virtual, certificaciones internacionales. ¿Qué servicios ofrecemos a los maestros asociados? Previsión social, créditos, cursos y capacitaciones, asesoría legal gratuita, actividades culturales, DM Hoteles, DM Plaza, Librerías Crisol y DM Vivienda. Los maestros asociados aportan de manera individual y voluntaria. Aporte mensual de 0.5% de la UIT, que en el 2022 es equivalente a 23 soles, más de 224 mil asociados. Fondo previsional supera los 2.558 millones de soles. En sus 57 años de
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1: Son las 4 y 12.

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1: Son las 4:22.

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5: Son las 4:32.
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0: las 4:58.
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0: Son las 4:59.

0: todo el Perú. 5 y 8.
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5: En todo el Perú, 5 y 33.

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1: En todo el Perú, 5 y 55.

0: aplauso, señores.
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0: En todo el Perú, 6 y 13.
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